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0: Índigo, Camilo y Evaluna Montaner. 105
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0: Mi Buen Amor, Mon Laferte y Enrique Bunbury. 105 Digital. 621.
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0: Perlas Negras, Natanael Cano y Gabito Ballesteros. 105
1: Digital. 629. 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

0: Gracias a ti, Carlos Rivera.
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0: En otra vida, Yami Safdie, Lazo y Karim León. 105
1: Digital. 645.
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0: Si antes te hubiera conocido, Karol G.
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0: Mi persona favorita, Río Roma.
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0: Luna, Zoe. 105 Digital. 720. 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

0: La Perla, Rosalía y Yaritza y su esencia.
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2: 728.
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0: La casa no es igual. Melendi.
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0: La Cueva, Casu.
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0: 744. 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

0: La mala era yo, Cani García y Yuridia.
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1: Buenas noches, estas son las noticias más importantes. Cae en Montreal esposa de lavador del cártel de Sinaloa. Acecha crimen en carnicerías en Tabasco, van 3 asesinados. Suspende Trump, ayuda a buques varados en Hormuz. Quita a Cuba requisitos de permanencia en el país a ciudadanos. Diana Toro Díaz, de 44 años y esposa de Alejandro Flores Cacho, señalado por Estados Unidos como el principal lavador del cártel de Sinaloa, fue detenida la semana pasada en Montreal, Canadá, de acuerdo con reportes de prensa en ese país. Se detalla que autoridades migratorias interceptaron en la provincia de Quebec a la también presunta operadora financiera de este grupo criminal, pues también está señalada por el Departamento del Tesoro desde 2010. En 2 semanas, el crimen organizado ha realizado ataques a 2 carnicerías y matado a 3 empleados en distintas zonas de Tabasco, lo cual autoridades lo relacionan con extorsiones. José Ramiro López Obrador, secretario de Gobernación Estatal, rechaza este martes un presunto asalto como el origen de este incidente y lo relacionó más a una extorsión. López Obrador aseguró que iniciará un diálogo con los propietarios de ambas empresas para brindarles garantías de seguridad y evitar que se retiren definitivamente de la entidad.

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3: El presidente Donald Trump dijo este martes que suspende la operación militar estadounidense para escoltar barcos a través del Estrecho de Hormuz, después de apenas un día en un intento de alcanzar un acuerdo con Irán para poner fin a la guerra en Oriente Medio. Cuba informa su nueva ley de migración y extranjería que elimina por completo la necesidad de regresar cada 2 años al país para no perder derechos ciudadanos, introduce nuevas categorías como residente inversor y permite el acceso a la ciudadanía a extranjeros establecidos durante largo tiempo en la isla. Hasta aquí la información. Gracias. Día Álvarez, BI Noticias.
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5: En el inicio de la humanidad, ya se acercaban las presas al fuego y se admiraban con los resultados. En América, los indios charrúas abajo del Ecuador ya lo practicaban y después los gauchos lo llevaron a la excelencia. Charles Darwin, los hermanos Robertson, William McCann y muchos otros se asombraban o asustaban al ver que los gauchos podían no solo someter reses enteras sin más ayuda que sus facones o cuchillos, sino también recorrer grandes distancias solo para obtener su carne. El asado argentino no solo es un hábito gastronómico, sino también una ceremonia que se vale de cualquier excusa para ser llevado a cabo. 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

0: También se define el primer finalista de la Copa de Campeones de la CONCACAF. Hoy, en punto de las 19 horas con 30 minutos, los Tigres reciben en casa al Nashville, en una eliminatoria que los felinos están ganando 1-0. Mañana se define la gran final, cuando a las 19:30 horas Toluca enfrenta al LAFC. Emiliano Jiménez, BI Noticias.
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0: No disponible. Matiz.
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0: Todavía no te olvido, Río Roma y Carlos Rivera.
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1: Mis 36, Pablo Alborán.
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0: Milagros, Karol G. 105 Digital. 833. 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

0: La siguiente, Cani García y Cristian Nodal. 105
1: Digital. 8:40. 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

0: Mi historia entre tus dedos, Laura Pausini.
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0: No el turizo.
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0: con otra. Kazú. 105
1: 923.
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0: El favor de la soledad, Gloria Trevi. 105 Digital, más feria, mucha más música.
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0: El vino de tu boca, Alejandro Sanz y Karim León. 105 931.
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0: mientes, Camila. 105
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0: Mejor que ayer. Diego Torres. 105 946.
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0: Confieso, Cani García. 105 Digital. 953.
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0: sin despedida. Carlos Rivera y Alejandro Fernández. 105
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0: para tu amor. Juanes.
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0: Coleccionando Heridas, Karol G y Marco Antonio Solís. 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

Canción para regresar. Sebastián Yatra, Lucho RK, Belinda y Gente de Zona. 105 Digital 1019.

0: Perlas Negras, Natanael Cano y Gabito Ballesteros. 105 Digital. 1026.
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0: Vivir mi vida. 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

0: Hipotéticamente, Matiz, Leonel García.
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0: Si me tenías, Mijares.
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0: sin llorar. Yuridia.
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0: La Perla, Rosalía y Yaritza y su esencia.
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0: Si tú no vuelves, Amaral y Chetes.
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0: Milagros, Karol G.
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Él era perfecto. 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

0: Sin Despedida, Carlos Rivera y Alejandro Fernández. 105 Digital. 12:48.
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0: Confieso, Cani García. 105 Digital. 1-5.
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0: Aplauso, Matiz y Oscar Ortiz.
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0: regalo. Carla Morrison. 105
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Tacones Rojos, Sebastián Yatra. 105 Digital. 1:39. 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

si antes te hubiera conocido, Karol G. 105 Digital. 1:45. 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

Perlas Negras, Natanael Cano y Gabito Ballesteros. 105 Digital 2-4. 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

0: Hoy tengo ganas de ti, Alejandro Fernández y Cristina Aguilera.
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0: Coleccionando Heridas, Karol G y Marco Antonio Solís. 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

0: Canción para regresar. Sebastián Yatra, Lucho RK, Belinda y Gente de Zona. 105 Digital 221.
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0: por si te quieres quedar. Kurt, escuchas.
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0: Que lo nuestro se quede nuestro. Carlos Rivera.
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0: No disponible. Matiz.
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El vino de tu boca. 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

0: prometiste. Pepe Aguilar, Ángela Aguilar, Melissa y la Marisol.
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0: Soda Pop, Saya Boys.
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0: Milagros, Karol G. 105 Digital
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0: para siempre. Cani García.
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0: Tu falta de querer, Mon Laferte.
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0: Palmeras en el Jardín, Alejandro Sanz. 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

0: La mala era yo, Cani García y Yuridia.
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0: te esperé. Jesse y Joy. 105 Digital. 49.
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0: Yo no fumo. Ricardo Montaner y Carlos Rivera. 105
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caballero, Alejandro Fernández. 105 Digital. 430. 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

0: Jueves, La Oreja de Van Gogh. 105
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0: La Perla, Rosalía y Yaritza y su esencia.
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0: Te Lloré un Río, Maná y Cristian Nodal.
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Confieso, Cani García. 105 Digital. 56. 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

0: Fuiste tú, Ricardo Arjona y Gaby Moreno. 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
1: Sí.

0: Inglés en Miami, Rawayana y Manuel Turizo. 105
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0: Aplauso, Matiz y Óscar Ortiz.
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0: Fuego de noche, nieve de día, Ricky Martin y Cristian Nodal.
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0: Luna, Zoé.
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0: Si antes te hubiera conocido, Karol G.
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0: Tengo que contarte, Julieta Venegas y Natalia Lafourcade. 105.3 de FM.
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0: 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Primero, póngase de pie y manténgase erguido. Ahora, estire su cuerpo entero. 1. 2. Arriba y abajo. Estire su espalda. Ahora brazos y piernas. 1. 2. 3. 4. Brazos hacia los lados y doblando las rodillas. Una vez más. 3. 4. 5. 6. Ahora girando los brazos. Primero hacia un lado. Ahora hacia el otro. Brazos estirados. Repita una vez más. 1. 2, 3, 4. Piernas extendidas, pecho estirado. Levante y baje despacio los brazos hacia los lados. Arriba, abajo. Su pecho estirado ampliamente. 1, 2, 3, 4, 5, 6. Ahora doble su brazo levantándolo. Primero el izquierdo y regresándolo hacia abajo. Ahora subiendo el derecho y regresándolo hacia abajo. 1, 2, 3, 4, 5, 6. Ahora nos doblamos hacia enfrente con rítmicos rebotes, 3 veces seguidas. Ahora manos en sus caderas y dóblese hacia atrás. Repita el movimiento doblando hacia adelante. 4, 5, 6. Abra sus brazos y retuerza su cuerpo. Izquierda, derecha. Izquierda, derecha. Diagonalmente hacia atrás. Una vez más. Ahora a la derecha, izquierda. 3, 4, 5, 6. Moviendo los pies y subiendo los brazos. Brazos hacia arriba, brazos hacia abajo. Con movimientos fuertes y cortos. Brazos arriba, brazos abajo. 1, 2, 3, 4, 5, 6. Ahora pies separados. Nos doblamos 2 veces sobre el pie izquierdo y arriba estirando. Repetimos el movimiento sobre el pie derecho, una vez más hacia arriba. Una vez más. 2, 3, 4, 5, 6. Ahora giramos nuestro cuerpo entero, estirando sus brazos y girando hasta completar un círculo entero. Repetimos el movimiento en sentido contrario. Estire muy bien los músculos y cadera. 4, 5, 6. Los pies juntos otra vez. Y ahora brinca. 1, 2, 3, 4, abre, cierra, abre, cierra. 1, 2, 3, 4, 5, 6, brazos y piernas. 1, 2, 3, 4, brazos y rodillas, moviéndolos juntos. 1, 2, 3, 4, 5, 6. Y terminamos respirando profundamente, despacito, inhalando, despacito, exhalando. 5, 6, una vez más. 1, 2, 3, 4, 5, 6, 7, 8.

0: Perlas Negras, Natanael Cano y Gabito Ballesteros.
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4: Ganado Angus, originario del noroeste de Escocia, fue llevado a la Argentina en 1879 por el hacendado Don Carlos Guerrero. Fue el primer argentino en introducir al país animales Aberdeen Angus, puros de pedigrí, inscritos en el Herdbook inglés. Es una raza sin cuernos y por eso se le conoce como mocha negra. Su capacidad de adaptación la ha llevado a muchos otros lugares del planeta. Raza que se distingue por la calidad, sabor y textura de su carne. Las cualidades carniceras del Aberdeen Angus fueron reconocidas en exposiciones y concursos. Así, por ejemplo, participó en el prestigioso Smithfield Show desde 1891 hasta 1955. De los 333 campeones en distintas categorías, 158 fueron Aberdeen Angus puros y 107 cruza. 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

0: La Cueva, Casu.
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2: 619.
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0: Cárcel, Morat.
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0: El favor de la soledad. Gloria Trevi. 105
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0: Brindo, Mario Bautista.
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0: ¿Qué tal? Bienvenidos. Son las 7 de la mañana. Es miércoles 6 de mayo del año 2026. Soy Azucena Uresti y estas son las noticias. Hace unos minutos, el secretario de Seguridad, Omar García Harfuch, informó que durante una acción de la Secretaría de la Guardia Nacional y la Agencia de Investigación Criminal de la Fiscalía, con información del Centro de Inteligencia, en coordinación con el gobierno de Morelos, fueron detenidas 5 personas y un agresor perdió la vida. Lamentablemente, dice García Harfuch, 2 compañeros de la Secretaría resultaron heridos y reciben atención médica especializada. Entre los detenidos está Rodolfo, alias Don Ramón, identificado como líder de los Linos, así como Carlos N, uno de sus operadores. Esta célula está relacionada con extorsión, narcomenudeo, homicidios, robo de vehículo y otros hechos de violencia en distintos municipios de Morelos. Dámaso Castro Saavedra pidió licencia a su puesto como vicefiscal general de Sinaloa, acusado por la Corte Federal del Distrito Sur de Nueva York, junto con otros 9 funcionarios y exfuncionarios de la entidad, incluido el gobernador con licencia, Rubén Rocha Moya, de facilitar operaciones al cártel de Sinaloa para traficar drogas hacia Estados Unidos, además de delitos relacionados con armas de alto poder y artefactos destructivos. Castro Saavedra, identificado en los documentos que dio a conocer Nueva York, como Culiacán Regio, recibía un soborno de unos 200,000 pesos mensuales de los Chapitos, formó parte del equipo de trabajo de la exfiscal Sara Bruna Quiñones, quien renunció al cargo en agosto del 2024, cuando se descubrió que intentó hacer pasar el asesinato del rector, el Héctor Melesio Cuen, como producto de un robo en una gasolinera, cuando en realidad fue asesinado durante la reunión que sostuvo con el Mayo Zambada y en donde este fue secuestrado por su ahijado Joaquín Guzmán López, hijo del Chapo Guzmán y entregado al gobierno de Estados Unidos. Desde entonces, Castro Saavedra quedó como encargado del despacho mientras elegía a un nuevo titular. Con él suman 3 funcionarios de Sinaloa que se han separado del cargo. Lo hicieron el gobernador Rubén Rocha Moya y el alcalde de Culiacán, Juan de Dios Gámez Mendívil. Mientras el senador morenista Enrique Insunza, también incluido en la acusación de Nueva York, ha insistido en que no se va a separar de su cargo y se espera que hoy acuda a la primera sesión programada en el Congreso, como lo prometió en un video difundido el sábado y grabado en Badiraguato.
1: Esta semana, el día miércoles, estaremos iniciando los trabajos de la Comisión Permanente. Ahí nos vemos.
0: En tanto, de los otros 6 señalados, nada se sabe. Enrique Díaz Vega, secretario de Finanzas, Marco Antonio Almanza Avilés, Alberto Jorge Contreras Núñez, alias El Cholo, exmandos de la Policía de Investigación, Gerardo Mérida Sánchez, exsecretario de Seguridad, José Antonio Dioniso Hipólito, alias Tornado, exmandado de la Policía, y Juan Valenzuela, alias Juanito, excomandante de la Policía de Culiacán. ¿Dónde está Rocha Moya? La ahora gobernadora interina, Geraldine Bonilla, dice que no sabe nada de él desde su toma de protesta.
2: La última llamada que tuve con el gobernador en licencia fue el día que tomé protesta, y solamente para felicitarme. Hasta el momento yo no he recibido ya ninguna llamada de él.
0: Frente al Palacio Municipal de Culiacán, ayer se realizó la manifestación Carnita Asada por la Paz, convocada por el empresario y chef Miguel Taniyama, quien dijo que los nuevos nombramientos en el gobierno estatal y municipal no generan confianza porque siguen siendo figuras cercanas a los funcionarios acusados. Además, llamó a la sociedad a participar.
3: Y al final, si tienen que aprender, debemos dejarlo correcto y no lo que nos conviene.
4: Y créeme que no vienen tiempos más fáciles que los que estamos viviendo. Vienen cosas más difíciles. Vienen cosas más difíciles y eso es el mensaje que tenemos que transmitir. Que tenemos que estar unidos, que tenemos que trabajar muchas cosas y planear muchas cosas. Que debemos de rescatar Sinaloa y los ciudadanos somos los que nos vamos a encargar de eso.
0: A unas horas de haber comenzado este evento, un dron sobrevoló el área para lanzar volantes contra Taniyama, vinculándolo con la Reina del Pacífico. El dispositivo se enredó en cables de luz, terminó cayendo dentro de una pantalla. El acto fue calificado como un intento cobarde de difamación perpetrado por alguien que, según el chef, sigue sintiendo pasos en la azotea. Rechazó presentar alguna denuncia al asegurar que tiene 40 años trabajando y que la gente lo respalda. Luis Guillermo Benítez, el Químico, fundador de Morena en Sinaloa y exalcalde de Mazatlán, publicó un mensaje en redes sociales responsabilizando de su seguridad a Rubén Rocha Moya y a Enrique Insunza. A raíz de mis recientes declaraciones en medios nacionales, escribió: "No busco revanchismo, pero sí seré una voz que representa a miles de sinaloenses agraviados. Hago responsable a Rubén Rochamoya y a Enrique Insunza Cázares de cualquier acto en contra mía y de mi familia. Ayer en este espacio conversé con él y me dijo, entre otras cosas, que fue amenazado por Rochamoya con el fin de que se apartara de la contienda electoral del 2021.
5: Él me amenazó de esta manera, de una forma velada, Susana. Me dijo: Químico, tienes que firmar la renuncia por este proyecto que hiciste y que no licitaste. Le digo, pero es que yo me niego a renunciar porque yo no he hecho nada indebido, gobernador. Me dijo, pues mira, si no firmas tu renuncia, te va a pasar algo malo. Acuérdate que yo soy de Badiraguato y la puedes pasar muy mal.
0: Tú bueno, ya eras, no me dijo, Químico. Tú ya eras secretario de turismo.
5: No me dijo, te voy a matar. No, era alcalde todavía.
0: ¿Y luego?
5: Me dijo, no me dijo, yo te voy a matar, pero me lo di a entender.
0: La agencia calificadora Moody's cambió de estable a negativa la perspectiva crediticia del estado de Sinaloa en un contexto marcado por el impacto financiero de las acusaciones lanzadas desde Estados Unidos contra el gobernador con licencia y otros funcionarios. El ajuste responde, según la firma, a un mayor riesgo en el acceso de financiamiento, particularmente al crédito bancario de corto plazo. Moody's advirtió que el entorno financiero del estado podría deteriorarse ante condiciones más restrictivas de financiamiento, especialmente por su dependencia de deuda de corto plazo y una liquidez inmediata. La perspectiva de la capital, Culiacán, también fue ajustada negativa, reflejando la incertidumbre administrativa en el municipio. Por cierto, ayer el presidente del PAN, Jorge Romero, calificó al gobernador con licencia de Sinaloa, Rubén Rochamoya, como traidor. Además, exige su extradición inmediata.
6: Y lo decimos con toda claridad, ese traidor a la patria. Porque no hay peor traición que agredir a quien juraste proteger. Y eso es Morena. Existen leyes de extradición. Y desde aquí, desde Torreón, nosotros exigimos, y lo exigimos, la extradición inmediata de Rubén Rochamoya y de todo su círculo señalado. Inmediata de Rubén Rochamoya.
0: Además, calificó como ridícula la idea de que la gobernadora Maru Campos pida licencia en medio de las investigaciones que hay sobre la presunta operación de agentes extranjeros en el estado.
6: Que no estaríamos de acuerdo con que Maru, la gobernadora, la gran gobernadora de Chihuahua, tenga que pedir licencia, porque son absolutamente incomparables los ejemplos. Es que es ridícula la comparación.
0: Por cierto, la propia Maru Campos fue cuestionada por la decisión de la Fiscalía de citar a declarar a casi 50 personas que participaron en este operativo donde localizaron un narcolaboratorio. Campos dijo que su administración responderá en los términos que deba responder y cuestionó el trato diferente entre su caso y el de Rubén Rochamoya.
7: Hay un requerimiento y se va a contestar este requerimiento pues en los términos que se deben de contestar. Se habla mal por desmantelar un laboratorio, por impedir que la droga llegue a las familias, a nuestras niñas y a nuestros niños, y al otro se le defiende a capa y espada. Otra vez, recuerdo lo dicho la semana pasada, vámonos enterando de quién es.
0: Bueno, ¿quién respondió? La presidenta nacional de Morena, Ariadna Montiel, acusó a la gobernadora de mentir, pues dice que la investigación en Chihuahua no es por desmantelar un laboratorio, sino que es por

0: Mexicano tomar acciones inmediatas y apuntar al Mencho. Lo abatieron y estas son acciones que vamos a seguir viendo.
1: Ayer se reportaron en México 38 asesinatos. Los estados con más ejecuciones fueron Guanajuato y Sinaloa con 4, además de Chihuahua, Colima y Michoacán con 3 homicidios cada uno. Justo en Michoacán, elementos de la Guardia Civil encontraron 6 cadáveres calcinados luego de ser emboscados en la comunidad de San Miguel Charahuén, en el municipio de Pátzcuaro. Esto ocurrió el lunes cuando los elementos atendían un reporte sobre personas armadas en una zona rural, donde un comando los atacó para luego escapar. Tras la balacera, los policías ubicaron 3 camionetas, una de las cuales había sido incendiada con los cuerpos dentro. Hasta ahora no han sido identificados. En menos de 2 semanas, 3 empleados de 2 carnicerías han sido asesinados en Tabasco, presuntamente por no pagar extorsiones ni derecho de piso. El primer ataque ocurrió el 21 de abril en el municipio de Centro, donde sujetos armados irrumpieron en el negocio El Jarocho para ejecutar a Giovanni Moisés, de 24 años de edad. Según familiares, el negocio ya había recibido al menos 3 advertencias de amenaza, el secuestro exprés de otro trabajador y la quema de un vehículo repartidor. El atentado más reciente ocurrió el lunes en Jalapa de Méndez, dentro de Grijalva, Supercarnicería, donde fueron asesinados Jessica Ábalos y José del Carmen. Un agente de la Fiscalía de Jalisco fue secuestrado desde el 27 de abril en el estacionamiento de la Plaza Revolución en Guadalajara, donde tres sujetos vestidos de negro lo agredieron a balazos para después meterlo en una camioneta blanca que ya es buscada por las autoridades. El video del momento del secuestro fue difundido en redes, donde además se revela que una patrulla municipal pasa a unos metros de la escena sin que detenga su paso. Ante una posible omisión operativa ya se abrió una investigación, mientras se mantiene desplegada un operativo para localizar a la gente y detener a los responsables.
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1: De esto y más le estaremos informando si nos acompaña después del corte, agradeciendo como siempre la amabilidad de su compañía. Gracias, bienvenidos y muy buenos días.
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3: ¿Dónde está Rochamoya? Bueno, pues es algo que nadie hoy puede responder. Rochamoya, como recordamos, pidió licencia el viernes en la noche. Dice la gobernadora interina que ella habló con él pues cuando tomó protesta y de allí en fuera no han sabido absolutamente nada. ¿Dónde está? Bueno, pues quién sabe. Vamos a ver qué pasa con el senador Enrique Insunza, que es uno de los funcionarios que no ha pedido licencia al cargo. Pidieron licencia ya el gobernador, el alcalde de Culiacán y el vicefiscal, que pidió licencia el día de ayer. Bueno, falta ver qué sucede con Enrique Insunza, que hoy teóricamente se va a presentar en el Congreso de la Unión a eso de las 11 de la mañana. Esto por una parte. Por otra parte, Felicitos Trujillo, nuestro compañero corresponsal allá en Sinaloa, pues ya escuchábamos que las cosas en materia económica evidentemente han sufrido las consecuencias a raíz de todo ese tema violento, de todas estas acusaciones por parte de Estados Unidos hacia funcionarios mexicanos, y la economía está padeciéndolo. Felicitos, ¿cómo estás? Buenos días.
4: Con el gusto de saludarte, Azucena, muy buenos días. Efectivamente, desde que arreciaron todas estas confrontaciones violentas, pues la cuestión económica pues ha estado sufriendo, sobre todo con comerciantes del centro de Culiacán. Oscar Sánchez Beltrán, quien él es presidente precisamente de la Asociación del Sector Comercial en el centro de Culiacán, pues ha estado reportando toda esta cifra de negocios que han tenido que cerrar sus cortinas a consecuencia precisamente pues de la falta de capital, de que casi ya no hay venta. Y es que señala que en lo que va de este año pues van aproximadamente 230 negocios que han decidido cerrar, y precisamente de septiembre de 2024 a la fecha serían poco más de 2,000, de acuerdo con las últimas cifras que ha dado a conocer, esperando pues que haya tiempos mejores, que pueda lograr mejorar precisamente las condiciones con todos estos operativos que hay de seguridad, con todas estas modificaciones, para que se pueda ver una pronta recuperación, Azucena.
3: Así es. Bueno, pues en estas imágenes, en este recorrido, Felicitos, que hiciste para quienes nos acompañan a través de Grupo Fórmula, pues hay un montón de negocios con las cortinas abajo, otros con letreros de se vende, se renta, una situación realmente complicada, ¿no? La que se está viviendo pues en todo el estado, pero particularmente en el centro, en Culiacán. Felicitos.
4: Así es, han estado pidiendo apoyos, en muchos lugares se han declarado en quiebra técnica, dicen que no hay, que no les sale ahorita para pagar rentas, no sale pues para seguir surtiendo los anaqueles y tener abiertos las puertas de estos negocios. Algunos pues ya con alguna tradición pues han tenido que reducir sus sucursales, y otros pues de plano teniendo que cerrar. Dicen pronto volveremos, son constantes estos anuncios, pero pues ojalá y que pronto con las nuevas políticas y las modificaciones que se están haciendo pueda haber una mejora que tanto se desea.
3: Bueno, pues ojalá que así sea. Felicitos, por lo pronto pues está padeciendo, por supuesto. Ya hablábamos esta mañana respecto a la calificación, a la baja que da Moody's a la perspectiva en Sinaloa. En general, la agencia calificadora Moody's, de estable a negativa la perspectiva crediticia de todo el estado y particularmente también de la capital, la ajustaron a negativa porque hay incertidumbre pues en inversiones, en créditos, incertidumbre administrativa en general, y bueno, pues ahí desafortunadamente se está ya reflejando en la economía, en los medianos, los pequeños empresarios que empiezan a cerrar sus puertas. ¿Cómo les fue ayer en la carnita asada esta convocada por el chef Taniyama? Felicitos.
4: Pues estuvimos ahí precisamente en una de las afuera del Palacio del Ayuntamiento de Culiacán, allá afuera y al exterior, una de las de las placitas ahí, desde muy temprano. Ellos llegaron a las 4 de la tarde, a las 5 era la cita que hizo el chef Miguel Taniyama para Ciudadanos de Culiacán, para celebrar esto que llamó la carnita asada de la libertad y de la paz. Fueron él, otros colectivos precisamente de ciudadanos, de empresarios que están precisamente promoviendo este tipo de encuentros. Fueron cientos de personas las que se aglomeraron, las que estuvieron haciendo fila para compartir precisamente este carnita asado Bobanda. También tuvieron agua embotellada, carnitas, chicharrón, tortillas, y estuvieron hablando precisamente el chef Miguel Taniyama y el profesor Víctor Manuel Aispuro. Él es el profesor de la Escuela Primaria Sócrates, a quien recordamos precisamente por luego de su protesta por el asesinato de los niños Gael y Alexander, niños del sector del fraccionamiento de Los Ángeles, que eran sus alumnos, pues luego se realizaron diversas manifestaciones acá en Culiacán. Sí. Si me permites, vamos a escuchar lo que comparten.
3: Adelante.
5: ¿De qué se trata esta carnita asada, la libertad aquí?
6: De eso, de la libertad que debemos de tener los ciudadanos, de tener espacios, de volver a vivir el Culiacán que todos merecían.
7: Y mira, que al final del túnel se está viendo una luz de esperanza para seguir construyendo los buenos ciudadanos, como Taniyama, como Marta, como muchos de los que tenemos en el grupo, que estamos haciendo las cosas bien, que estamos trabajando para la gente desde la trinchera donde estamos, él en la cocina, yo en la primaria, pero estamos haciendo las cosas bien y no como estos barbacanes que se acaban de ir, que eran el terror para el pueblo de Sinaloa, pero gracias a Dios se ve una luz de esperanza, no completa todavía, pero va a llegar.
3: Bueno, pues ahí está, felicitos. Sí.
4: Y finalmente, Azucena, fíjate que luego de unos minutos después, más de una hora, pasó una situación ahí que llamó la atención. Andaba un dron de estos grandes, de grandes dimensiones, arrojando algunas papeletas ahí con campaña en contra de Miguel Taniyama. Y este dron se enredó y cayó precisamente por ahí. No hirió a nadie. El chef lo agarró y lo terminó ahí de azotar contra el suelo. Había una campaña en contra de su persona.
3: Vimos que tiraron esos volantes en donde se le intentaba relacionar con una lideresa de un cártel, con la llamada Reina del Sur, con Sandra Ávila Beltrán. Arrojaron ahí algunos folletos, sí, y él cae el dron, para mala fortuna de quien lo envió, y bueno, pues ahí el chef con algunas otras personas pues terminan de destruirlo, ¿no? Dice, es Taniyama.
4: Así como lo señala. ¿Cómo? Y una lona también colocaron ahí, no supo de quién se trataba, se colocó una lona con la misma leyenda, pero pues todo fue en un instante.
3: Bueno, pues el chef dice, no tengo nada que temer, por supuesto, habrá quien le quiera hacer daño con este liderazgo que ha mostrado desde hace mucho tiempo. Felicitos, dice, esta ni llama por Culiacán, la reina del Pacífico suplente, ay, válgame. Yo dije la reina del sur, me acordé de la novela de Pérez Reverte. La reina del Pacífico suplente, dice. Bueno, pues ahí esta intentona por reventar el evento que terminó pues en paz.
4: Es correcto, solamente pues con este incidente, con este dron, pues quizá un dron costoso el que fue destruido.
3: Pues sí. Bueno, gracias, felicitos, y cualquier novedad volvemos contigo. Muchas gracias.
4: Claro que sí, excelente día.
3: Gracias. Bueno, pues ahí por una parte, esto fue lo que sucedió ayer en Sinaloa, y además, por supuesto, la licencia que solicitó a su puesto como vicefiscal general Damaso Castro Saavedra. ¿Qué dice el señalamiento del Tribunal de Distrito de los Estados Unidos, Distrito Sur de Nueva York, sobre este personaje? Dice, a ver, en algunos de los párrafos, habla por supuesto de Rubén Rocha Moya, que ya lo hemos leído con atención, habla de Enrique Insunza, que vamos a ver si se presenta ahorita en el Senado o no. Damaso Castro Saavedra, dice el documento, el acusado es el vicefiscal, ya pidió licencia, es el vicefiscal general de la Fiscalía General del Estado de Sinaloa, un cargo que ocupa desde octubre del 2021, ha ejercido como fiscal en México en diferentes capacidades desde al menos 1998. En su calidad de vicefiscal general de Sinaloa, Saavedra ha recibido sobornos mensuales de los chapitos. A cambio, Saavedra ha protegido a los miembros de los chapitos para que no fueran detenidos y les ha informado de las operaciones de las fuerzas del orden público planeadas con el respaldo de los Estados Unidos, incluidas informaciones sobre operaciones de las fuerzas del orden público dirigidas contra los laboratorios de droga y los miembros de los chapitos, de modo que este pudieran destruir o trasladar las pruebas de sus actividades de tráfico de drogas antes de las operaciones. Luego se le vuelve a nombrar, hacen un recuento largo, ¿no? De todos los involucrados: Enrique Insunza, Damaso Castro Saavedra, Marco Antonio Almanza Avilés, Alberto Jorge Contreras Núñez, Gerardo Medina Sánchez, José Dionisio Hipólito, Juan de Dios Gámez, Mendíbil, el alcalde de Culiacán, que también es uno de los que ya pidió licencia, y al igual que Rocha Moya, Juan Valenzuela Millán. Hace un recuento largo este documento respecto a los orígenes del cártel de Sinaloa, y al final del documento, presenta una lista respecto a los sobornos que estarían recibiendo estas personas por parte del cártel de los chapitos, de la célula de los chapitos. Aquí viene identificado cómo identificaban a Culiacán Regio. Culiacán Regio, aquí dice, la lista demuestra que Saavedra, Culiacán Regio, recibía de los chapitos un soborno de aproximadamente 200,000 pesos cada mes. Almanza Avilés y posteriormente su sucesor, Contreras Núñez, en su calidad de jefes de la policía de la fiscalía, recibían de los chapitos sobornos de unos 300,000 pesos, y así va enumerando cada uno de los sobornos que recibía cada una de las personas relacionadas con este cártel, el de los chapitos. Estos son algunos de los señalamientos, y vamos a regresar para revisar uno de los capítulos más oscuros en la historia de Sinaloa, que es el asesinato de Héctor Melesio Cuen. Este vicefiscal estaba con la fiscal Sara Bruna Quiñones, quien produjo un video para tratar de hacer pasar el asesinato de Héctor Melesio Cuen como un asalto en una gasolinera. Después, gracias a una carta del Mayo Zambada, nos enteramos, y después la autoridad tuvo que investigar, que Héctor Melesio Cuen fue asesinado en una reunión a donde llevaron los chapitos al Mayo para entregarlo a Estados Unidos, y donde teóricamente también estaba citado Rubén Rocha Moya. Regresamos.
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23: Y tomó el lugar del fiscal general antes de que Rubén Rocha fuera gobernador, pero estuvo, digamos, en el pacto que documentan o que mencionan los Estados Unidos, que se realizó para ayudar en la elección a Rubén Rocha, a cambio de poner funcionarios en puestos clave. Digamos que esto está muy relacionado con un cacicazgo que se dio en el Poder Judicial, que es el de Enrique Insunza, que desde el sexenio de Mario López Valdés, es decir, duró 12 años en el encargo, empezó a tomar poco a poco el Poder Judicial, siendo el presidente del Tribunal Superior de Justicia. El senador Insunza generó todo un circuito alrededor no solamente del derecho penal, finalmente acabó tomando hasta el Tribunal Electoral, colocando familiares suyos, ya se ha dicho en el programa, en todas las áreas del Poder Judicial y después en algunas áreas del gobierno, generando así un circuito fiscalía-tribunal que después empleó a fondo en el gobierno de Rubén Rocha y en casos muy delicados, ¿no?
3: Oye, Gibran, recordamos, por supuesto, este caso que debió haber sido la caída del gobierno de Rubén Rocha Moya, este intento por hacer pasar el asesinato de Héctor Melesio Cuen como un asalto en una gasolinera. Es que nos mostraron un video. Ahora sabemos, sí. Déjame empezar al revés, ahora sabemos que Héctor Melesio Cuen estaba en una reunión con el Mayo, a donde lo llevaron teóricamente engañado para luego entregarlo los chapitos a Estados Unidos. Una reunión donde estaría invitado Rubén Rocha Moya, que nunca, Rocha Moya nunca pudo comprobar que no estuvo, nunca fue capaz de mostrar que no estaba en México, como él aseguraba, nunca enseñó la visa, nunca enseñó una fotografía, la bitácora de vuelo, algo concreto respecto que lo pudiera deslindar, ¿no?, de esta reunión, en fin. En esa reunión estaban el Mayo, los Chapitos, Héctor Melesio Cuen. Lo matan, ¿y qué sucede? Que el gobierno de Rubén Rocha Moya nos envía un video a todos, este que estamos viendo en la pantalla, mal hecho además el montaje, en donde aseguraban que Héctor Melesio Cuen había sido asesinado por un asalto en una gasolinera. Lo dice la fiscal, lo sostiene el gobernador, este vicefiscal ahora con licencia también secunda esta versión que luego nos enteramos era falsa. Ahí debió haber empezado la caída del gobierno de Rocha Moya. No fue así. Pero este señor también estuvo con Sara Bruna Quiñones, quien este montaje nada más le costó la renuncia a Gibran.
23: Sí, únicamente, y de ahí se derivó un pleito entre fiscalías, porque la Fiscalía General de la República sí señaló el montaje y el presidente Andrés Manuel López Obrador acusó incluso de que había sucedido en el secuestro del Mayo Zambada traición a la patria. Hubo una discusión sobre si cabía el concepto de soberanía en esta discusión.
3: Y querían que lo regresaran al Mayo. Lo pidieron dos o tres veces ahí en la conferencia de López.
23: Así es. De manera que se evidenció con estos dos elementos, Azucena. Con el montaje que me acuerdo que criticamos en este programa desde el momento uno. Recordando además que Héctor Melesio había dicho semanas atrás que le habían quitado la protección federal y que acusaba al gobierno de Sinaloa, particularmente a Enrique Insunza y a Rubén Rocha Moya.
3: Así es.
23: De cualquier cosa que pudiera pasarle. Podemos asegurar con el montaje de la fiscalía y con la parte que corresponde a la supuesta estancia de Rubén Rocha en un lugar fuera del estado, que serían los Estados Unidos, del cual solo comentaron que había rastro de su celular en los Estados Unidos, pero que no mostraron, como dices, ninguna visa ni comprobación oficial de que estuviera. Podemos asegurar que hubo una conspiración desde el gobierno para encubrir a los asesinos materiales de Héctor Melesio Cuen.
3: Así es. A ver, ahorita estoy. Yo ayer, justo ayer ubiqué este video en donde Héctor Melesio Cuen habla que le habían retirado, que la Guardia Nacional, que le habían retirado la ayuda de la Guardia Nacional, y efectivamente decía, bueno, pues a partir de ahora todo lo que me pase, pues yo responsabilizo a Rubén Rocha Moya y a Insunza. Lo recuerdo perfectamente, lo estoy tratando de ubicar. Pero bueno, antes, hoy teóricamente, ahí en, bueno, tú estás en diputados, pero teóricamente en el Senado, se presenta el senador morenista todavía en funciones, este señor Insunza, Gibran.
23: Sí, es ahora la comisión permanente del Congreso de la Unión, porque estamos en un receso, sesiona en la Cámara de Senadores, es decir, somos diputados y senadores los que acudimos hoy a las instalaciones del Senado de la República y va a haber una discusión de agenda política, desde luego, para discutir la situación del país.
3: ¿Hay manera en que si él no pide la licencia, se la exijan en el Senado, Gibran?
23: No hay manera.
3: No hay.
23: No hay manera. Yo creo que, yo pienso que él acudirá a menos de que el gobierno le impida asistir. Y yo creo que es una cosa muy delicada que una persona con esos señalamientos tenga esa facilidad de utilizar la tribuna del recinto del federalismo mexicano y del conjunto de las representaciones de la nación que representa la Cámara de Diputados y del Pacto Federal que representa la Cámara de Senadores. No creo que se lo tomen muy bien en los Estados Unidos, pero también será interesante si va a confrontarlo sobre estos asuntos que se han señalado.
3: Correcto.
23: Muchas personas lo acusan de haber secuestrado al gobierno de Rubén Rocha porque él fue el operador de la toma de el Tribunal de Justicia, de la toma
3: hasta
23: de
3: la fecha.
23: Del Congreso del Estado, porque le quitaron diputados al PAS para llevárselos a Morena y tener una sobrerepresentación. Y finalmente tomaron la universidad. La universidad les había costado mucho trabajo. Porque había resistido, hicieron plantones, tomaron el Congreso del Estado, hicieron dos marchas de 100,000 personas cada una. Todo esto con un ímpetu tremendo hasta que matan a Héctor Melesio Cuen. Y entonces se dobla el rector actual hasta algunos actos ignominiosos, como que hace unas semanas le puso a una nueva facultad de Derecho de Medicina en Guasave, Rubén Rocha Moya, o le dio el honoris causa a la mamá de la presidenta y otras cosas terribles.
3: Mira, ya ubicamos el video donde Héctor Melesio Cuen señala a Rubén Rocha Moya y a Insunza de lo que ya mencionabas, de lo que le pasara a él, de su seguridad.
0: Resulta que hace unos 3-4 días estuve en Mazatlán en un evento y ahí hubo mucha prensa. Y otro día Juan Manuel Partida publica: la Guardia Nacional cuida a Héctor Melesio Cuen. ¿No? Y otro día en la mañana la Guardia Nacional se comunica y me dice que ya no nos va a dar el servicio. No, seguramente estoy especulando, pero esto pues lo ve Enrique Insunza, le da el aviso, por no decir la instrucción, al gobernador, y rápidamente quitan todo, ¿no? Entonces, nos lo quitaron, está bien, no hay problema. Por eso, con todo lo que está pasando, pues hacemos nosotros responsables, ¿no? Aquí a lo que es el gobierno del estado de Sinaloa, en lo que nos pueda pasar, ¿no?
3: Entonces, bueno, pues ahí está, parte... un año después fue asesinado Gibran.
23: Unas semanas después de hacer ese señalamiento. Y con eso, digamos, uh-huh, que aunque ellos lograron tomar todo el poder del estado, sí, pero incluido el poder informal, porque el pacto con los chapitos de llevarse al Mayo Zambada para los Estados Unidos implicaba también concentrar el poder criminal, sobre todo el poder de las facciones más armadas y más violentas del cártel de Sinaloa, porque hay muchas más que ni siquiera se conocen o mencionan en la prensa. Pero también empezó esta crisis política que la presidenta de la República evadió después de la confrontación entre la Fiscalía General, la Fiscalía Local y el Poder, sí, Judicial del Estado de Sinaloa.
3: Bueno, pues vamos a ver qué sucede. Por lo pronto, Rocha ya tiene licencia, el alcalde de Culiacán también, el vicefiscal tiene licencia, pero no sabemos dónde están. Supongo que están súper ubicados porque Rocha Moya por lo menos tiene un aparato de seguridad que él no pidió, dice el gobierno federal, pero que se lo dieron pues dadas las circunstancias, ¿verdad? Por la que está atravesando el gobernador con licencia. Pero bueno, a ciencia cierta nadie sabe dónde está.
23: Nadie sabe, ni siquiera el secretario Omar García Harfuch, lo cual me pareció bastante preocupante después de que le preguntaron en la conferencia de prensa de ayer. Ojalá que le pida que le mande su ubicación.
3: Yo creo que tal vez, bueno, quién sabe, pero si hay guardias o elementos de seguridad con Rocha Moya, evidentemente pues tiene que saber el gobierno dónde está, ¿verdad? O sea, no hay manera de que se vaya a poder justificar alguna fuga, alguna evasión, etcétera, porque como ya fue aceptado, está cuidado por elementos federales. Bueno, pues Gibran, muchas gracias. Gracias por la información y vamos viendo pues cuándo se decide el gobierno mexicano a dar los siguientes pasos respecto a la petición, a la solicitud que le puedan hacer a un juez de revisar el caso para ver si se libera o no la orden. No es aprehensión, de detención provisional con fines de extradición que pidió Estados Unidos. Gracias, Gibran.
23: Gracias a ti, querida Azucena. Hoy insistiremos en el desafuero y en el juicio político.
3: Correcto, pues estaremos atentos. Gibran Ramírez, diputado de Movimiento Ciudadano y colaborador de este espacio. Buen día.
23: Buen día, hasta
3: luego. Gracias, regresamos.
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24: Los amigos y las amigas funcionan como anclas. Dan estabilidad y sentido de pertenencia. El desafío está en encontrar el equilibrio para que no se conviertan en relaciones de dependencia o control, sino en vínculos basados en la equidad, el respeto y el crecimiento mutuo. Construir y mantener amistades sanas implica tiempo y cuidado, también conciencia. Así como una planta necesita agua para florecer, la amistad necesita atención, reciprocidad y límites claros. Identificar si son constructivos o no es parte del autocuidado emocional. En un contexto donde la ansiedad, la depresión y el estrés están cada vez más presentes entre las juventudes, los amigos siguen siendo uno de los factores protectores más importantes.
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4: La dirigente nacional de Morena, Ariadna Montiel, aseguró que la visita de la presidenta de la Comunidad de Madrid, Isabel Díaz de Ayuso, no es diplomacia, sino una provocación e injerencia. Afirmó que en México decide el pueblo, no la ultraderecha extranjera. La jefa de gobierno, Clara Brugada, presentó el reglamento de ley de tránsito y el reglamento de ley de movilidad en la Ciudad de México. Afirmó que las nuevas reformas buscan garantizar derechos, prevenir accidentes y ordenar la coexistencia. La SENASICA informó sobre el caso de miasis en un canino, el cual fue ingresado de inmediato a una clínica veterinaria en Topilejo, Alcaldía Tlalpan. La dependencia señaló que el can presentó lesiones comunes en casos de gusano barrenador de ganado en la oreja izquierda. 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
3: Son las 7:45 minutos, ya hace un ratito inició la conferencia de la presidenta Claudia Sheinbaum. Dice la presidenta que van a hablar sobre las deudas del Infonavit, del Fobiste, y que van a hablar también respecto a créditos y reestructuración de créditos para el sector agropecuario. ¿Y qué está haciendo Samuel García ahí, en la pantalla? Hicieron un enlace con el gobernador de Nuevo León, Samuel García, y el director del Infonavit por la entrega de viviendas en Nuevo León. Bueno, pues en eso está la presidenta Claudia Sheinbaum. Buenos días, Marta Reyes, presidenta de la Coparmex en Sinaloa. ¿Cómo estás?
9: Buenos días, pues muy agradecida por seguirnos teniendo presentes, porque ustedes nos ayudan a civilizar el problema que todavía no está resuelto.
3: Al contrario, Marta, siempre me da mucho gusto saludarte y escucharte. Cuéntame qué ha pasado en la Coparmex con los empresarios, qué piensas a raíz de la licencia de Rochamoya, del vicefiscal, etcétera. Marta, ¿cómo van las cosas? ¿Qué opinas?
9: Primero, pues hemos sido abandonados por un gobierno que no le interesa sacar adelante la economía de Sinaloa. Segundo, están más enfocados en resolver, en justificar la situación en la que se han puesto algunos funcionarios públicos, y en lugar de estar enfocados el gobierno a atender la emergencia. Es una lástima que entre campañas y luego ahorita entre las acusaciones que han sido señalados algunos funcionarios, se dedique tanto la presidenta de la República como el mismo gobierno estatal y municipal a justificar la honra, ¿sí?, de estos funcionarios, y a nosotros, ¿dónde nos dejan?
3: Ahora, el gobierno federal ha desplegado un montón de elementos ahí militares, guardias nacionales, ahí en Sinaloa, Marta.
9: Y así como han llegado, así se detonó todavía la violencia. Todavía desde el primero de mayo ha habido un repunte. Te menciono que cerramos el 30 de abril con un mes violento. Cuando dicen que bajó el 40%, la verdad que me puse a buscar si era en otro país que estaban hablando, porque aquí no fue.
3: Fíjate, Marta, tú siempre te has mostrado muy institucional, ¿no? Respecto pues a los cargos, al tema del gobernador, de la presidencia, pero entiendo en este momento, y ya nos decía el compañero Felicitas Trujillo, pues hay un montón de negocios que cerraron, otros que ya incluso están en venta, hay un montón de locales en renta. O sea, esa parte del sufrimiento ciudadano sumado a la violencia, pues tampoco se está viendo y no se está atacando de manera concreta.
9: No, pues mira, 5,000 registros patronales dados de baja, 22,000 empleos menos, 10,000 vehículos robados y no encontrados en su totalidad. Eso desalienta mucho a salir a trabajar. Ponle todavía el aumento de la violencia, pues cada vez al empresario que es el responsable, fíjate bien. Nosotros los empresarios nos hicimos responsables de la vida de Sinaloa, sí. De lo que queda. Y cada colaborador que se atreve al reto de salir de su casa y ir a trabajar es lo que le da vida a Sinaloa. Sin embargo, no se ha subido al mismo nivel el gobierno. Nos ha quedado de ver. Cuando escucho los discursos del gobierno que dicen es que estamos para el pueblo, pues aquí está el pueblo. pero no nos escuchan. Quieren que seamos como borregos y que les sigamos ciegamente sin que nos pongan una estrategia que nos dé certidumbre. ¿Lo viste? ¿Viste que nos la calificadora Standard ¿sí? Poor's también nos bajó? Ajá. ¿Y eso qué significa para todos nosotros? Que aparte de que el Estado está endeudado porque se tomaron dos créditos en menos de tres años, esos créditos se fueron a lo que es obra pública. No lo hemos visto lo suficiente. Y eso quiere decir que nos dejan un Estado endeudado, pero aparte que si queremos pagar y necesitamos otro crédito, que lo más urgente es que nos endeudemos más, uh-huh. ¿Qué crees? Nos va a costar más caro sí. Ese crédito.
3: Así es. Marta Reyes es presidenta de la Coparmex en Sinaloa. A ver, preguntarte, con esto, señor, señalamientos y la separación de funcionarios, el alcalde de Culiacán, el gobernador de Sinaloa, el vicefiscal, ¿permite oxigenar en algo al Estado?
9: ¿O no? No, porque no están enfocados los que se quedaron o los que pusieron interinos, no están enfocados en atender de las causas que nos mantienen a nosotros en una crisis que de la baja de la economía. No están enfocados. Ve sus narrativas. La gobernadora que tomó ahorita el interinato, uh-huh. En lugar de decir vamos a trabajar en esto, no. Hay gobernabilidad y estamos con Rocha Moya. Pues lo siento mucho por Rocha Moya, pero nosotros somos los que nos quedamos aquí.
3: Claro.
9: Y necesitamos un gobierno presente para el pueblo y por el pueblo,
3: ¿no? Fíjate, Marta, seguramente ya lo viste, el periódico Reforma publica hoy en su portada una encuesta. Yo te quisiera hacer las mismas preguntas que le hace la encuesta de Reforma a los ciudadanos. Estados Unidos acusa a Rubén Rocha de tener nexos con el narcotráfico. ¿Crees que es inocente? ¿Sí, no?
9: Si me pongo a pensar si es inocente o no, o cierro mi negocio, o me pongo a rescatar la honra de los funcionarios que nos han dejado abandonados.
3: El 62% de los entrevistados dijeron que no es inocente. Solo el 14% considera que sí. La otra pregunta, el gobierno mexicano ordenó una investigación de estas acusaciones. ¿Confía en la imparcialidad de esta investigación? El gobierno mexicano, la investigación, ¿sí o no, Marta?
9: No creo.
3: No,
9: no creo.
3: Tú serías del 55% de los ciudadanos sí. Que no confían en que haya una investigación imparcial en México.
9: No, porque están cuidando las espaldas de un partido y de unas personas, no de los intereses de la ciudadanía.
3: Y una tercera pregunta que pone a consideración esta encuesta, dice, ¿confía más en el sistema de justicia mexicano o en el estadounidense?
9: Lastimosamente. Uh-huh. En el segundo.
3: Así es, como el 50% de los entrevistados, Marta. Marta Reyes dice el 50% de las personas que respondieron a esta encuesta, 50% confiamos más en el sistema de justicia estadounidense, 33% en el sistema de justicia mexicano y solo el 17% dice no, que no sabe. Pues que
9: es muy difícil. Sí, dime. Es muy difícil, pues necesitamos que recapaciten y que recobren la confianza que los ciudadanos necesitamos para nuestro país. Nos duele mucho contestar que otros países están presionando para que el gobierno de aquí realmente haga su trabajo y su función. Nosotros lo que queremos es trabajar, necesitamos familias que mantener, no vivimos de discursos, no vivimos de justicias a ciertos funcionarios, no nos va a devolver la paz eso, lo que nos va a devolver la paz es tener la certeza que hay un gobierno que está atendiendo las causas para atender que los ciudadanos podamos vivir en paz, producir en paz y recobrar lo que nos robaron hace 20 meses, la sonrisa, las ganas de seguir adelante, que las vamos a tener, muy difícil, las vamos a tener, pero vamos a seguir adelante.
3: Estoy segura de eso, Marta. ¿Tenían ustedes prevista una marcha por la paz en estos días? Una vez que se realizó el evento de ayer, ¿todavía sigue en pie?
9: No. No, la suspendimos porque bien. Sí se ha suscitado mucho la violencia. Ayer fue un día también muy fuerte en homicidios y todo eso. Y no quisimos. Ayer arriesgar. Tuvimos un evento.
3: Sí.
9: No sé si supiste.
3: Sí, claro.
9: Nos nos hicieron llegar unos drones, hubo un accidente, gracias a Dios no hubo
3: lesionados,
9: víctimas, pero pues sí, sí nos ponen en un estado de alerta de que alguien nos mandó un regalito y que hay una justicia divina, que pasó una paloma, se estampó contra una palma y se fueron 160 mil pesos al piso.
3: Así es, ¿sí? Y eso, bueno, pues el dron traía volantes.
9: Sí, traía unos volantes que hasta se quedaron en el techo del mismo Palacio Municipal. Entonces, cayeron unos cuantos, pero como te digo, hay karma, hay karma. Nosotros somos gente de bien, queremos el bien para Sinaloa, queremos que las cosas sean correctas para sacar lo que somos nosotros sinaloenses, seguir siendo los graneros de Sinaloa, pero aparte ser el parteaguas de un antes y un después de un Sinaloa mucho más próspero y descubrir otras cosas que no hemos descubierto de nosotros y todavía falta por dar.
3: Así sea, querida Marta, un abrazo y gracias siempre por tu disposición para hablar con nosotros.
9: Muchísimas gracias, que Dios nos cuide a todos y que Dios nos bendiga y nos devuelva la paz que tanto anhelamos aquí en Sinaloa.
3: Gracias, Marta, la presidenta de Coparmex en Sinaloa. En Tabasco, Gilberto Núñez, buenos días.
10: Susana, buenos días a ti y a todo el auditorio de Grupo Fórmula. Para comentarte que la ejecución de una cajera y de un despachador de carnes en el municipio de Jalpa de Méndez se llevó a cabo en estos días. Este negocio es un distribuidor de carnes, Azucena, pero déjame comentarte que no solo este hecho del pasado lunes, sino también esta marca que se llama Grijalva, también hace unos días, el 26 de marzo, para ser exactos, en la capital del estado, en Villahermosa, también sufrió un ataque el encargado de la carnicería. Comentarte, el secretario de gobierno dice que estas personas que fueron ejecutadas, tres de estas carnicerías, pues dice que son por extorsión. Comentarte, Susana, que momentos antes de que el secretario de gobierno comentara esto, el fiscal general del estado había dicho que se mantenía una línea de investigación que no era la extorsión. El secretario de gobierno, posteriormente, dos minutos después, dice que efectivamente que eran, pues estaban siendo sujetos por los propios delincuentes que los ejecutaron por el delito de extorsión, y familiares nos confirman este dato, Susana.
3: Bueno, pues atentos, esto ya, bueno, pues son varios hechos relacionados con este tipo de negocios y relacionados, según confirmó el secretario de gobierno, con la extorsión y el cobro de piso. Gracias, Gilberto.
10: Gracias, buenos días.
3: Gracias por habernos acompañado en televisión de 7 a 8 de la mañana, como todos los días. Nos quedamos juntos de 8 a 10 en todas las plataformas de Grupo Fórmula y también en todas las estaciones de radio en la República, en tele con Ciro Gómez Leiva. Gracias.
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3: Así lo prometió el fin de semana en un video que grabó desde Badiraguato. Han pedido licencia el gobernador de Sinaloa, el alcalde de Culiacán, ahora el vicefiscal, y el único que queda con licencia es el senador morenista Enrique Insunza, quien así prometió que hoy se va a presentar en el Congreso.
22: Esta semana, el día miércoles, estaremos iniciando los trabajos de la Comisión Permanente. Ahí nos vemos.
3: Sobre el caso de Damaso Castro Saavedra, hoy vicefiscal con licencia, platiqué con el diputado de MC, de Movimiento Ciudadano, con Gibran Ramírez.
23: Este fiscal tuvo una larga carrera desde que la fiscalía era Procuraduría del Estado. Y tomó el lugar del fiscal general antes de que Rubén Rocha fuera gobernador, pero estuvo, digamos, en el pacto que documentan o que mencionan los Estados Unidos, que se realizó para ayudar en la elección a Rubén Rocha a cambio de poner funcionarios en puestos clave. El senador Insunza generó todo un circuito alrededor no solamente del derecho penal, finalmente acabó tomando hasta el tribunal electoral, colocando familiares suyos, ya se ha dicho en el programa, en todas las áreas del Poder Judicial y después en algunas áreas del gobierno, generando así un circuito fiscalía-tribunal que después empleó a fondo en el gobierno de Rubén Rocha y en casos muy delicados, ¿no?
3: Respecto al caso de Melesio Cuen y su homicidio, dijo no tener duda de que se trató de una conspiración para cubrir a los verdaderos asesinos.
23: Podemos asegurar con el montaje de la fiscalía y con la parte que corresponde a la supuesta estancia de Rubén Rocha en un lugar fuera del estado, que serían los Estados Unidos, del cual solo comentaron que había rastro de su celular en los Estados Unidos, pero que no mostraron, como dices, ninguna visa ni comprobación oficial de que estuviera. Podemos asegurar que hubo una conspiración desde el gobierno para encubrir a los asesinos materiales de Héctor Melesio Cuen.
3: ¿Dónde está Rubén Rocha Moya? Nadie lo sabe, ni la gobernadora interina Geraldine Bonilla.
28: La última llamada que tuve con el gobernador en licencia fue el día que tomé protesta, y solamente para felicitarme. Hasta el momento yo no he recibido ya ninguna llamada de él.
3: Luis Guillermo Benítez, el químico fundador de Morena en Sinaloa y exalcalde de Mazatlán, publicó un mensaje ayer en sus redes sociales responsabilizando de su seguridad a Rubén Rocha Moya y Enrique Insunza. Dice pues que se siente inseguro a raíz de las recientes declaraciones que dio en medios nacionales. Ayer platicamos aquí con él y entre otras cosas nos dijo que fue amenazado por Rocha Moya con el fin de que se apartara de la contienda electoral del 2021.
0: Él me amenazó de esta manera, de una forma velada, Susana. Uh-huh. Me dijo: químico, tienes que firmar la renuncia por esto proyecto que hiciste y que no licitaste. Le digo, pero es que yo me niego a renunciar porque yo no he hecho nada indebido, gobernador. Ajá. Me dijo, pues mira, si no firmas tu renuncia, te va a pasar algo malo. Acuérdate que yo soy de Badiraguato y la puedes pasar muy mal.
3: Tú bueno, ya eras no dijo, químico. Tú ya eras secretario de turismo.
0: No me dijo, te voy a matar. No, era alcalde todavía.
3: Ajá. ¿Y luego?
0: Me dijo, no me dijo yo te voy a matar, pero me lo di a entender.
3: Bueno, pues la agencia calificadora Moody's cambió de estable a negativa la perspectiva crediticia de Sinaloa sobre esto y la economía del estado. Platiqué con Marta Reyes, presidenta de la Coparmex.
1: Hemos sido abandonados por un gobierno que no le interesa sacar adelante la economía de Sinaloa. Están más enfocados en resolver, en justificar la situación en la que se han puesto algunos funcionarios públicos y en lugar de estar enfocados el gobierno atender la emergencia. Es una lástima que entre campañas y luego ahorita entre las acusaciones que han sido señalados algunos funcionarios, se dedique tanto la presidenta de la República como el mismo gobierno estatal y municipal a justificar la honra, ¿sí?, de estos funcionarios y a nosotros, ¿dónde nos dejan?
3: Sobre la gobernadora interina y algunos otros funcionarios que se han quedado a cargo del gobierno de Sinaloa tras la licencia de Rocha Moya, esto me dijo. La separación de funcionarios, el alcalde de Culiacán, el gobernador de Sinaloa, el vicefiscal, ¿permite oxigenar en algo al estado?
1: No, porque no están enfocados los que se quedaron o los que pusieron interinos, no están enfocados en atender las causas que nos mantienen a nosotros en una crisis de la baja de la economía. No están enfocados. Ve sus narrativas de la gobernadora que tomó ahorita interinato. Uh-huh. En lugar de decir vamos a trabajar en esto, no. Hay gobernabilidad y estamos con Rocha Moya. Pues lo siento mucho por Rocha Moya, pero nosotros somos los que nos quedamos aquí y necesitamos un gobierno presente para el pueblo y por el pueblo.
3: Bueno, en el caso de Chihuahua, el presidente nacional del PAN, Jorge Romero, calificó como ridícula la idea de que la gobernadora Maru Campos pida licencia en medio de las investigaciones que existen sobre la presunta operación de agentes extranjeros en el estado.
2: Hay un requerimiento y se va a contestar este recurso.
4: Que no estaríamos de acuerdo con que Maru, la gobernadora, la gran gobernadora de Chihuahua, tenga que pedir licencia, porque son absolutamente incomparables los ejemplos. Es que es ridícula la comparación.
3: Y esto dijo la gobernadora Maru Campos.
2: Hay un requerimiento y se va a contestar este requerimiento pues en los términos que se deben de contestar. Se habla mal por desmantelar un laboratorio, por impedir que la droga llegue a las familias, a nuestras niñas y a nuestros niños, y al otro se le defienda capa y espada. Otra vez, le recuerdo lo dicho la semana pasada, vámonos enterando de quién es ella.
3: La directora de la Oficina de Política Nacional de Control de Drogas de Estados Unidos, Sarah Carter, reconoció la cooperación y eficiencia de México para combatir el tráfico de drogas y como ejemplo citó el operativo para abatir al ex líder del cártel Jalisco Nueva Generación, Emecio Ceguera.
5: Vimos lo que pasó en México cuando compartimos inteligencia con el gobierno mexicano y vimos al gobierno mexicano tomar acciones inmediatas y apuntar al Mencho. Lo abatieron y estas son acciones que vamos a seguir viendo.
3: Ayer se registraron 38 homicidios. Los estados con más ejecuciones: Guanajuato, Sinaloa, Chihuahua, Colima y Michoacán.
6: La agenda. ¿Y usted?
3: Hola, Pepe, ¿cómo estás? Muy buenos días.
7: Susana, muy buen día. ¿Cómo estás?
3: Muy bien, gracias. A ver, cuéntanos de qué se trata este acuerdo binacional para reactivar el AICM. ¿Pepe?
7: Sí, exactamente, Azucena, se trata de eso.
9: pues resolver el entuerto que dejó López Obrador. Te acordarás que el gran problema fue que en el...
3: ¿Cuál de todos, el, perdón?
9: El del aeropuerto capitalino, donde pues lo que hizo López Obrador para darle fuerza a la IFA, que no le dio la fuerza a la IFA, pero lo que hizo fue quitar slots, quitó horas de despegue y aterrizaje para aerolíneas estadounidenses, las bajó. Y aparte las obligó a todo lo que es carga a irse a la IFA.
3: Las fuercitas se fueran a la IFA, sí.
9: De manera forzosa, para que no estuvieran en el AICM, para darle fuerza supuestamente a la IFA. El AIFA, lo sabemos, no se reactivó así, no tenía movilidad, no tenía comunicación, no tenía conexiones el AIFA, no se pudo reactivar. Pero lo que sí originó, pues, fue esta sanción de Estados Unidos. La sanción de Estados Unidos del Departamento de Transporte fue precisamente que en el AIFA no puedes recibir ningún vuelo de Estados Unidos, ni despegar, ni aterrizar ningún vuelo de Estados Unidos, y además a las aerolíneas mexicanas les quitó 13 nuevas rutas que iban a tener hacia Estados Unidos. Bueno, todo esto, ayer hubo un primer acuerdo donde dicen, si tú me vuelves a abrir el aeropuerto capitalino a mis aerolíneas estadounidenses, entonces

0: porque el señor López a fuerza los mandó al AIFA.
1: Exactamente, ese es un enojo.
0: Ajá, y al AIFA.
1: El otro enojo es que también redujo los horarios de despegue y aterrizaje para todas las aerolíneas, entre ellas las de Estados Unidos.
0: En el AICM, ni carga y menos vuelos para que a fuerza se fueran al AIFA.
1: Exactamente.
0: Ajá. Y luego en el AIFA, ¿por qué no va a funcionar como aeropuerto del Mundial, dices?
1: Perdón, Sena, te perdí.
0: Sí, ¿por qué no va a funcionar el AIFA como aeropuerto del Mundial?
1: Ah, porque la sanción de Estados Unidos era precisamente esa, que si tú no abrías, entonces, bueno, pues sancionaron a la AIFA para que no pueda recibir vuelos de Estados Unidos, no, ni hombre, despegar vuelos de Estados Unidos.
0: No, o sea, en el AIFA ya no vamos a poder tomar vuelos a Estados Unidos, ni vamos a poder llegar a la AIFA de Estados Unidos.
1: No se está pudiendo en ese momento, vuelos nuevos no se está pudiendo, y esto, bueno, pues obviamente dio al traste con toda la perspectiva de tener un aeropuerto que era el oficial de México para el Mundial.
0: Bueno, pues este acuerdo podría resolver de cierta manera estas situaciones, pero no para antes del Mundial. Faltan 36 días, ¿no, Pepe? Para su inauguración, más o menos.
1: Exactamente, es el 11 de junio, así que esto no va a estar listo para el Mundial. Y bueno, pues es un primer acercamiento y pues se siguen resolviendo las herencias. Ajá. Que dejó el sexenio anterior.
0: Uy, bueno, gracias, Pepe. ¿El dólar?
1: El dólar bastante bien, 17.27. Otra vez, Osena, parece que hay un acuerdo de paz en el Medio Oriente. Ha bajado el precio del petróleo, pero sí, esto ya sabes que cambia día a día.
0: Gracias, Pepe.
1: Gracias.
0: Regresamos.
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0: 8:15. El 1 de mayo, la diputada Ivonne Ortega colocó un tuit en donde dice textual: una vez más, Morena protege a Cuauhtémoc Blanco. Con una acusación de una posible agresión sexual hace un año, Morena y el PRI evitaron que Cuauhtémoc Blanco enfrentara la justicia como cualquier mexicano. Ahora deciden desechar formalmente la solicitud de desafuero que había hecho la Fiscalía de Morelos a la Cámara de Diputados. Las mexicanas queremos verdad y justicia, no más impunidad. Ya le dieron carpetazo a este tema de Cuauhtémoc Blanco, diputado Werick Flores, presidente de la sección instructora. ¿Cómo está, diputado? Buenos días.
1: ¿Qué tal? Muy buenos días. Gracias por la oportunidad de informar de manera correcta. No sé dónde saca la información la diputada. Yo vi por ahí alguna nota en redes que pues los colaboradores me acercaron. Por cierto, una nota de una página del estado de Morelos.
0: Ajá.
1: No sabemos dónde salió esa información, pero no tiene la información correcta la diputada.
0: Bien, entonces, supongo que se encuentra en el mismo estatus de la última vez. Diputado, usted nos decía que está esperando que les envíe la Fiscalía de Morelos una nueva carpeta de investigación, respondiendo las dudas que ustedes habían puesto sobre la mesa, ¿no?
1: Desafortunadamente sí, Azucena. Ahí está nuevamente todos los resolutivos de ese dictamen, donde se hacía un exhorto. Por cierto, la palabra es pues no muy agradable, pero pues es el vocabulario legislativo. Pues un exhorto dice poco. Lo que sí es que un exhorto, el punto de vista parlamentario, significa que le estamos pidiendo de manera formal a la autoridad que pueda proceder, que pueda investigar, que fue lo que no se hizo la vez pasada. Entonces, pues estamos esperando que el nuevo fiscal, pues a ver si él sí hace algo por pues, esta carpeta. El anterior fiscal, pues pasó sin pena ni gloria, hoy secretario de gobierno. Nunca dio una información, un informe, ni siquiera sabemos si lo deja como un asunto pendiente dentro de su acta entrega-recepción. Pero bueno, pues sí nos interesa mucho conocer cuál es el estatus de la investigación que quedó pendiente pues desde hace más de un año.
0: ¿Cuándo fue este exhorto, el más reciente que le hicieron a la Fiscalía de Morelos, diputado?
1: No, venía en el dictamen de hace un año, Azucena.
0: Bueno,
1: en el dictamen.
0: No hay respuesta. A mí me llamó la atención porque dije, bueno, pues igual la diputada tiene alguna información, la de diputada MC, y ya enviaron la carpeta y pues ya le dieron carpetazo y nos pasó de noche. ¿Siguen ustedes esperando la información de la Fiscalía de Morelos?
1: Es correcto. Ese es el estatus en el que se encuentra. Queremos saber qué ha pasado con esa investigación, si la están realizando, si no la están realizando, ¿no?
0: Bueno,
1: hemos estado muy atentos al tema y bueno, pues surgió una nota ahí, pues ilógica de carpetazos. No hay tal, Azucena.
0: No hay tal carpetazo con el tema de Cuauhtémoc Blanco. Nos decía hace ratito el diputado de MC, Gibran Ramírez, que están solicitando juicio, que se abra un juicio político contra Rubén Rocha Moya, que se le quite el fuero al senador Insunza. ¿Qué tienen sobre el tema de Sinaloa, diputado?
1: Mira, todavía sí hay un escrito ahí que se inició con la secretaria general de la Cámara de Diputados, que es quien le da trámite a sus asuntos. Entendemos que no hay una ratificación de estos temas. Hay que ratificarlo para que se nos envíe a nosotros. Formalmente no ha llegado nada ni a la Comisión Jurisdiccional ni a la sección instructora. La Comisión Jurisdiccional podría darse vista del juicio político. Esto no es para quitar fueros, es al contrario, para levantar sanciones en contra de los funcionarios públicos, y lo puede presentar cualquier persona. En el caso de las declaraciones de procedencia o llamados juicios de desafuero, eso lo tiene que presentar una autoridad competente. Yo he escuchado en medios, he visto, no conozco la documentación porque no nos han llegado, pero he escuchado en medios que ellos piden que se les quite fuero. Pues ellos no son autoridad, no tienen personalidad jurídica para hacer esto. Sí, como cualquier ciudadano, para poner un juicio político. En el caso de desafuero tendría que ser o bien la Fiscalía del Estado de Sinaloa o bien la Fiscalía General de la República.
0: O sea, para desaforar al señor Insunza, ¿tendría que haber una petición de la Fiscalía de Sinaloa?
1: Sí, porque eso, o de la Fiscalía General. Ah. ¿Por qué? Porque eso es resultado de una investigación ya contenida en una carpeta. Y cuando eso pasa, pues es ya para judicializar un asunto que pudiera ser el caso. Entonces, si hay una investigación de parte de cualquier autoridad, ya sea estatal o federal, ellos serían los que tendrían que solicitar este juicio de procedencia.
0: Entonces, la Fiscalía de Sinaloa, la Fiscalía General de la República. En el caso del gobernador con licencia, Rubén Rocha Moya, del vicefiscal y del alcalde de Culiacán, el Congreso no tiene ninguna facultad.
1: No necesariamente. Hay un caso muy reciente que fue el del gobernador de Tamaulipas, Cabeza de Vaca, que a pesar de que la Cámara de Diputados le quita el fuero constitucional, el Congreso del Estado de Tamaulipas no lo hizo. Uh-huh. Y entonces se levantó un gran debate si quién era el responsable de quitar el fuero constitucional. El tema es que, pues, si son delitos federales, pues si hay facultades de parte de la Cámara de Diputados, pero bueno, lo tiene que solicitar alguna autoridad, y por cierto, no es el caso. Y el otro debate que se ha levantado es si tienen o no tienen fuero, ¿no? Por ejemplo.
0: No, bueno, el presidente del Congreso de Sinaloa dijo que no tiene.
1: Pues es que está claro. En estos momentos, ¿quién tiene fuero? Pues quien está fungiendo, pues sí, como gobernadora. El fuero, la inmunidad procesal que da esto, pues lo tiene el cargo, no la persona. Sí.
0: O sea, ya no tiene Rocha fuero, ya no tiene el vicefiscal. Bueno, no sé si tenía el vicefiscal. En todo caso, ya no tiene el alcalde de Culiacán. El único de los funcionarios señalados por Estados Unidos de tener nexos con el cártel de Sinaloa, el único que tiene fuero es el senador Enrique Insunza.
1: Exactamente, y para eso una autoridad tendría que solicitar. Y esto a raíz de que se le esté investigando.
0: Él tendría que solicitar su separación del cargo o las fiscalías correspondientes pedir que se le retire el fuero a la comisión, a la Cámara.
1: Eso es correcto, Susana. Uh-huh.
0: Déjeme regresar nada más con el punto de Rubén Rocha Moya. ¿Se puede solicitar ante la Cámara de Diputados un juicio de procedencia, un juicio político? ¿Hay alguna figura que se pueda abordar desde el Congreso de la Unión?
1: Sí, el juicio político.
0: Contra Rubén Rocha Moya, eso podría ser.
1: Exactamente, eso sí se puede hacer, porque es contra funcionarios o exfuncionarios que hayan cometido delitos alguna federales. Acción o omisión, exactamente.
0: Correcto.
1: Y eso lo puede hacer cualquier ciudadano.
0: Ahora sí.
1: Y las sanciones son inhabilitaciones o son que la propia Cámara de Diputados o el Congreso de la Unión pueda convertirse en parte inclusive pues presentar alguna denuncia. Ajá. Ante el Ministerio Público Federal. En fin, son distintas las sanciones que se pudieran dar en un juicio político.
0: Correcto. Oiga, diputado, este oficio para promover un juicio político es el que presentó Movimiento Ciudadano.
1: Bueno, al parecer sí, a nosotros no nos ha llegado, se tendría que promover. Te digo que nosotros nos hemos enterado por los medios que estaban solicitando que se le quitara el fuero, bueno, no son autoridad competente. Uh-huh. Y que también iban a hacer un juicio político. El juicio político sí podría llegar a proceder.
0: Perfecto, entonces falta que lo ratifiquen. ¿Cómo van, diputado, con todos los otros temas de desafuero que quedamos pendientes? Bueno, el de Cuauhtémoc Blanco ya nos dijo, falta que la Fiscalía de Morelos pues se ponga a trabajar, se ponga las pilas y mande la carpeta. En el caso de Rocha Moya, que ratifiquen el tema, quienes pusieron la denuncia para el juicio político. ¿En qué caso se ha avanzado la comisión?
1: Mira, solamente tenemos en estos momentos vigentes una solicitud de juicio de procedencia. Uh-huh. En contra del senador Alejandro Moreno por parte de la Fiscalía Anticorrupción del Estado de Campeche. Uh-huh. Ese asunto no ha podido, digamos, retomarse en virtud de alguna información que hemos solicitado nosotros a la Fiscalía. Uh-huh. Hemos estado buscando que la sección instructora pueda llegar a sesionar. No se ha convocado en virtud de que sí se nos hizo llegar alguna información, pero no es suficiente como para que nosotros podamos tomar alguna decisión. Y como es un tema bastante espinoso, porque por un lado se quejan de persecución política y por otro lado nos dicen que estamos protegiendo a alguien, pues necesitamos pues sí. tener todos los elementos de parte de la fiscalía.
0: Claro.
1: Entonces, ese es el momento en el que estamos y es el único juicio de desafuero que está pendiente.
0: Entonces, Alito Moreno no ha completado Campeche la información, Blanco Cuauhtémoc no ha completado Morelos la información, y en el caso de Rubén Rocha Moya procede el juicio político o el trámite una vez que se ratifique la petición.
1: Así es.
0: Muy bien, pues gracias. Gracias, Hugo Eric, muy amable. Oiga, ¿ya le aprobaron el partido? ¿La creación de este nuevo partido?
1: Bueno, mira, Azucena, nosotros, yo no he participado de manera directa, desde luego que soy un líder de esta organización que se fundó pues ya hace algunos lustros. No estoy tan involucrado en el proceso. Lo que es evidente es que todavía no llegan los tiempos en que el INE tendrá que aprobar a los nuevos partidos que solicitaron su registro.
0: Pero ahí van en hacer llegar los requisitos, ¿no? Se llama, le habían puesto CSP. Bueno, esto ya
1: bueno,
0: no.
1: ¿Cómo se llama ahora? La asociación civil se llamaba Construyendo Sociedades de Paz.
0: Ajá.
1: Y el partido se va a llamar Paz.
0: Bueno, listo. Pues gracias, Huergui, y atentos a lo que siga con estos tres casos que nos ha puesto sobre la mesa. Gracias, diputado.
1: Con mucho gusto.
0: Al gracias, contrario. Saludos. Gracias. Hugo Eric Flores, presidente de la sección instructora de la Cámara de Diputados. Regresamos.
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0: Y así es como van muriendo las democracias, porque aparentemente hay unas urnas, unos partidos y unos medios. Y a partir de ahí nada más funciona. Todo aquello que es libertad es erradicado desde la propia democracia. ¿Qué se hace? Se ataca la propiedad, las instituciones, carcomidas por activistas, se aparta a los mejores de las mismas, se quita a la gente que ha llegado ahí por oposición, por concurso, por mérito, a los verdaderos profesionales, a los expertos, a los que tienen rigor, a los que tienen un nombre y un prestigio. Y así es como mueren las democracias, y así es como está pasando en México, y así es como está pasando en España.
1: Bueno, pues ayer contestó la presidenta nacional de Morena, Ariadna Montiel, pues a esto que dijo Díaz Ayuso, puso en X: la visita de Ayuso no es diplomacia, es provocación e injerencia. Frente a la nostalgia colonial, respondemos con soberanía. Aquí decide el pueblo, no la ultraderecha extranjera, dijo Ariadna Montiel, la presidenta, la dirigente de Morena, y esta mañana la presidenta también responde.
2: Ella es una de las representantes de la derecha, derecha, derecha de España. ¿Qué declaraciones, por ejemplo, ha hecho? Que eso de los programas de bienestar, no. ¿Cómo se le va a regalar dinero a la gente? ¿Qué otras declaraciones ha hecho? No, pues hay que reconocer a Hernán Cortés. ¿Cómo es posible que no se reconozca a Hernán Cortés? Estos indios que necesitaban civilizarse, entre otras muchas declaraciones. Entonces vino a México por 10 días. Tiene derecho a venir a México. México es libre. Nadie debe oponerse a que ella venga. Tiene toda la libertad de, como cualquier persona del mundo y de México, tiene libertad para venir a hablar, a dar conferencias. México es libre, puede tener libertad. Eso no quiere decir que no haya debate sobre lo que dice. Pues nosotros no le cerramos la puerta a nadie. Ella tiene derecho a estar aquí ya, pero es importante saber qué dice y con quién se reúne. ¿Y quién la trajo? ¿Por qué andan presumiendo alcaldes, alcaldesas, gobernadores de la oposición fotos con ella? Entonces, ¿qué quiere decir? Pues que piensan como ella, ¿no? O sea, la reivindicación de Hernán Cortés, de que no debe haber programas de bienestar, que el pobre es pobre porque no trabaja. Esa es la visión. ¿Qué es la visión del conservadurismo de aquí? México con J. Por cierto, fíjense, una vez el presidente Trump me dijo: ¿cómo dicen México en México? Y entonces le digo: México, ¿no? México, México. Dice: se oye más bonito México que México. Bueno, anécdota.
1: Bueno, ahorita hacemos un resumen de lo que dice la presidenta Claudia Sheinbaum sobre esta visita. Estamos listas ya con nuestra mesa de los miércoles, la mesa de mujeres. Claudia Anaya, senadora del PRI, ¿cómo estás, Claudia?
3: Muy bien, un gusto estar con ustedes, como cada miércoles.
1: Bienvenida, gracias. Laura Ballesteros, de Movimiento Ciudadano. Laura, bienvenida.
4: Azu, muy buenos días, feliz miércolitos con Azucena y que tengan un muy buen ombligo de semana todas y todos.
1: Gracias. Vianey García, diputada de Morena, ¿cómo estás, Vianey?
5: Muy bien, muchas gracias por la invitación.
1: ¿Debe o no ser extraditado Rocha Moya? La pregunta del millón.
5: Bueno, yo creo que cada proceso debe de llevar su procedimiento de manera pertinente. En este caso, nosotros sí creemos que ha habido violación a diferentes tratados en términos de confidencialidad. Han vuelto un término más bien han vuelto un proceso jurídico en términos mediáticos. Eso para nada beneficia para que haya justicia y verdad. Nosotros creemos que debe de haber justicia, justamente como lo ha dicho la presidenta, y eso no se sostiene en hojas de papel que presentan en el extranjero, ¿no? Uh-huh. Sí creo que es muy importante como establecer el contexto por el cual nos resulta como de alguna manera interesante o cuestionable, más bien, dónde se presenta, y es que 15 días antes estaba ya muy firme esta investigación por parte de la Fiscalía, donde definitivamente la intervención de la CIA en nuestro país, pues estaba casi por ser el escándalo mayor, ¿no? Y ante eso, pues creo que el Estados Unidos, pues responde ante estas acusaciones. Y pues no hay mejor objetivo que lo que está sucediendo en este momento con
1: O sea, ¿tú crees que Estados Unidos se sintió, no sé, vulnerable, desnudo, y que con este tema de Rocha Moya quería tapar qué respecto a la CIA?
5: Pues yo creo que hay que entender el contexto geopolítico que juega nuestro país en este momento. Sí creo, sin lugar a dudas, que es una respuesta ante la CIA, ¿no? Uh-huh. Y lo digo así, de manera clara, desde mi punto de vista, no como de manera oficial, que diga sea parte de Morena, porque a mí me resulta, o sea, yo me hago una serie de cuestionamientos, ¿no? ¿Por qué lo hacen en este momento en donde están previo a una elección en el mes de noviembre, elegirán senadores, representantes, gobernadores? ¿Lo hacen previo también, o más bien de manera posterior a lo que sucedió en Sinaloa? Y es que, en Chihuahua, uh-huh. Y es que la verdad es que es un hecho muy grave, o sea, es muy grave lo que aconteció.
4: A ver, Laura.
5: Esa situación de intervencionismo.
4: Quizás la gente que nos está escuchando, muy buenos días a todos de nuevo, esté familiarizada con el concepto de greenwashing, que es precisamente el lavado de imagen verde, ¿no? Que es justamente una estrategia de marketing engañosa, uh-huh. mentirosa, que lo que está buscando es presentar productos que contaminan al medio ambiente para que parezca que no, y pagan mucho dinero para eso. Okay. O sea, lo que está haciendo el gobierno de México es exactamente lo mismo, que de hecho el greenwashing que están haciendo con el fracking, porque es lo que la presidenta está haciendo con este comité que mandó a hacer.
1: El fracking amigable.
4: Sostenible, no existe, eso. Ajá. Se llama greenwashing. Lo están haciendo ahora con Rocha Moya y los criminales de los narcos. Están haciendo un narcowashing. Es un lavado de narcos lo que están haciendo con toda esta presentación del trazo jurídico que tendría que seguir en la presunción de la inocencia. Por favor, hay más de 100,000 personas en las cárceles sin sentencia. Ahora, con la reforma también que hicieron para la prisión preventiva oficiosa, peor aún. Eso no les importa, lo que les importa son sus narcos, les importan sus criminales. Y nosotros lo que hemos dicho desde Movimiento Ciudadano es, si la Fiscalía del país no tiene pruebas contra Rocha Moya de lo que se le ha acusado en todo Sinaloa, uh-huh. Ahora, ¿por qué el gobierno de los Estados Unidos se las va a tener que entregar? O sea, cada vez que el gobierno mexicano sale a pedirle pruebas a los gringos, es aceptar que su fiscalía aquí en el país lo ha estado encubriendo durante todo este tiempo. Y pues qué mal que Vianney piense que no se tenga que extraditar, pero los mexicanos piensan otra cosa, fíjate.
5: Yo no dije eso.
4: 57% de los mexicanos, según la encuesta de la Reforma hoy, dice que sí tiene que ser extraditado. 62% de los mexicanos dice que sí tiene nexos con el narcotráfico.
1: Voy a regresar con Vianney. ¿Se debe extraditar o no?
5: Yo creo que debe de haber un proceso legal que uh-huh. permita tener certeza a la gente de Sinaloa.
1: Claudia, ¿qué opinas?
6: Mira, siempre que tengamos dudas de algo, y voy a dejar de lado todas las teorías de la conspiración que puede haber, y me voy a remitir a la Constitución y a los tratados internacionales. El artículo 119 de la Constitución nos dice claramente que si hay una solicitud de detención y extradición sobre un servidor público, lo tienes que detener inmediatamente por razones precautorias. Y en un segundo momento se abren 60 días para la aportación de indicios de prueba. Uh-huh. Estados Unidos no manda el caso, porque el caso se va a llevar allá. El fondo del asunto se va a tratar allá. Lo que manda para la extradición, que es el paso número 2, es indicios probabilísticos de prueba, es decir, el porcentaje que se tiene de datos de probabilísticos de prueba. Y respecto a la discrecionalidad, porque ese es el tema que ha estado alegando Morena, el tema de la discrecionalidad es para el país no requiriente, sino para el país que tiene al detenido. ¿Por qué razón? Justo porque no quieres alarmar y advertir a la persona que vea el proceso de qué trata ese proceso. Quien debe de guardar el sigilo de la investigación es el que recibe las pruebas, ¿no?
3: Pero ¿quién lo hizo
6: entonces,
3: público?
6: No, la presidenta en la mañanera se puso a dar las capturas de pantalla de todas las cosas. Dijo, a ver, ¿cómo me mandan a pedir a alguien?
3: Es quien la hace público.
1: A ver, antes este documento circuló un día antes.
6: Claro. Estados Unidos lo sube y dice, hace una reseña. Dice, a ver, a Rocha Moya lo quiero porque hizo pruebas, porque hizo trato con ellos, total, lo que haya sido. Cada uno manda el porqué. Y la presidenta al día siguiente, en la mañanera, se pone a decir, a ver, me lo están pidiendo porque mandan aquí una libreta donde está anotado que paga la nómina de no sé quién. Esto para mí no es prueba. A ver, la presidenta es la que en la mañanera expone todo, no solo este caso. En la mañanera expusieron hasta las cuentas fiscales de Xochitl Gálvez. O sea, ¿dónde está el sigilo en este país?
1: Pero en este documento ya venían esas fichas que la presidenta dio a conocer al otro día.
6: Efectivamente, ahí venían.
3: ¿Quién violó? En Estados Unidos.
1: No, es que no me acuerdo bien las fechas. 29 de abril.
3: 28 de abril.
1: El 28 la reciben en la tarde.
3: Así es.
1: Y el 28 mismo en la tarde. El 29.
6: El martes en la tarde.
3: El 29 lo hacen público. El
1: 29 conocemos este documento todos.
6: El martes en la tarde.
3: Estados Unidos.
6: La presidenta ya lo sabía. Me acuerdo porque el miércoles que estuvimos aquí fue la conferencia muy corta y tú llamaste la atención de que fue una conferencia muy corta. La presidenta no quería porque ya sabía que se iba a filtrar el asunto y no quería tratarlo ese día en la rueda de prensa. Lo subimos todos en el transcurso del día. Y al siguiente día es cuando ella se prepara con la respuesta, ¿no? Entonces, en ese sentido, sí, Estados Unidos manda esto, que efectivamente esto no es el caso. Eso no es lo que ellos tienen, ni es lo que van a mandar cuando venga el segundo momento, que es la de la extradición. Lo que sí me llama la atención es que estamos violentando el tratado de extradición en el artículo 11, porque habla de una detención inmediata por el tipo de autoridades que son, que ahora sí, que nadie sabe dónde están, que tienen a protección privada del Estado.
1: Vamos a regresar con ese tema respecto a cómo debería proceder el gobierno.
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1: Una persona promedio pasa 6 meses de su vida esperando a que los semáforos cambien de rojo a verde.
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5: El Sindicato de Trabajadores del Sistema de Transporte Colectivo Metro externó su rechazo por la propuesta del Congreso Capitalino de ampliar el horario de servicio hasta las 2 de la mañana por el Mundial de Fútbol. Detalló que la iniciativa no contempla los trabajos de mantenimiento que se realizan por la noche. La Fiscalía General del Estado de Aguascalientes reportó que 6 de los 7 cuerpos hallados en la comunidad de Mesillas, municipio de Tepezalá, fueron identificados. El organismo señaló que las víctimas presentaban heridas de armas de fuego. El dirigente nacional del PAN, Jorge Romero, exigió la aprehensión inmediata del gobernador con licencia de Sinaloa, Rubén Rocha, ya que se trata de un traidor a la patria. Calificó de hipócrita a Rocha Moya al jurar proteger a los sinaloenses del crimen organizado. Informó Daniel Wellbanks. 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
6: Las 8:45. A ver, vamos a escuchar a la presidenta Sheinbaum, que vuelve a hablar sobre los opositores.
7: Prácticamente ahorita, fuera de 3 o 4 medios, todos están en la andanada. ¿Qué andanada es? Utilizar el exterior para tener legitimidad en México. O sea, ¿para qué viene esta persona a México? ¿A qué la traen? Pues porque piensan que eso les va a dar legitimidad aquí. ¿Cómo creen que les va a dar legitimidad a una persona que adora a Hernán Cortés? En México. No, pues sí están medio trasnochados, ¿no? O utilizan la solicitud de detención urgente de un juzgado, o no es juzgado, de una oficina del Departamento de Justicia de Estados Unidos, no, pues para decir, ah, esta es la nuestra. ¿Por qué? Porque aquí no tienen proyecto de nación, no tienen nada que ofrecerle al pueblo de México, nada. Pero les va a ir peor, como decía yo, están ayer en el discurso, quienes creen que haciendo un homenaje a Hernán Cortés en México van a ganar algo, pues no, están derrotados. Quienes creen que usando el injerencismo de otros países en México les va a dar algo, están muy equivocados.
6: Bueno, ahorita regresamos con la presidenta. A ver, Claudia, nos quedamos con el tema respecto a respetando la ley de extradición entre México y Estados Unidos,
8: ¿qué tendría que hacer México? Lo tuvieron que haber detenido inmediatamente por cuestiones precautorias. Ahora tienen seguridad, pero dice Omar García Harfuch que no saben dónde está. Peor tanto, Tito, porque si se les llegan a escapar teniendo seguridad del Estado mexicano, los van a acusar de obstrucción de la justicia, por no haberlos detenido inmediatamente, por haberles todavía dado seguridad al Estado mexicano, y se les aún así se les llegan a ir. Entonces yo espero que tengan mucho cuidado con esa situación. Yo de ninguna manera quiero que venga nadie de otro país ni de otro mundo a resolver nuestros problemas. Me gustaría mucho que pudiéramos resolverlos aquí.
6: Pues sí.
8: Pero como un caso que se tenía construyendo más de 4 años en Estados Unidos, aquí apenas mandan esta solicitud, dicen, vamos a abrir una carpeta de investigación. No, pues bienvenida a la novedad, ¿verdad?
6: Entonces, pero además ya hay denuncias desde el 2021 y 2025.
8: Hay denuncias desde siempre. A ver, Mario Zamora se ha cansado de decir, bueno, esto yo lo dije desde el 21. Desde el 21 estuvieron las acreditaciones de que hubo levantados. Los institutos electorales no dijeron nada. Los tribunales electorales no dijeron nada. No es un asunto que haya tomado relevancia nacional. Pero de la intromisión de la delincuencia organizada en las elecciones, ahí está el caso Michoacán, documentado en el Tribunal Electoral, Sala Superior, de un distrito nada más. Digo, nada más quisieron aceptar eso, pero ahí está el caso Sinaloa. Entonces,
9: pues
8: es
9: el Laura, síganle cómo van. Laura, perdón, Claudia no quiere, es que ibas a hablar por eso. Claudia no quiere o no menciona más bien, ella dice, nosotros no queremos que venga nadie por parte de otra potencia extranjera a decirnos qué hacer. Bueno, ella no, pero su dirigente Lito Moreno sí, le va a pedir de rodillas a Washington que nos ponga atención, que volteen a ver, que intervengan en este proceso. Y es que, como lo ha dicho la presidenta de la República, entre los tres partidos de oposición apenas suman un 15%, ¿por qué? De preferencia de voto. ¿Por qué? Porque no tienen un plan de nación. Y esto pareciera, ¿no?, que le es como un salvavidas a la oposición que es entreguista. Y lo digo de esta manera porque se viene a confundir con términos legaloides a la gente. Hoy estamos en medio de un proceso en el cual se está llevando a cabo una investigación por parte de la Fiscalía, en donde la Secretaría de Relaciones Exteriores le ha pedido al gobierno de Estados Unidos que presente las pruebas necesarias como lo requiere en su solicitud, porque además aquí hay dos cosas. Una cosa es la solicitud de detención provisional con fines de extradición, y la otra es la solicitud formal de extradición. Y en el artículo 10, estamos, que es el primera, que regula, ¿no? Así, no es el 11, el que regula es el 10, habla sobre justamente el tema de solicitud de detención, y en este dice que los requisitos es que se envíe por vía diplomática, debe contener el delito por el cual se acusa y anexar, ojo aquí, y anexar relación de hechos imputados,
6: aquí está,
9: textos legales que tipifiquen el delito.
6: Sí, pero bueno, sí está, ¿no?
9: Delito, fijen la pena y regulen la prescripción y datos de prueba que establezca que es probable que la persona cometió el delito. Bueno, aquí dijeron que no se solicitan pruebas. No, sí, el 10 sí pide pruebas, y las pruebas que presenta Estados Unidos, la verdad es que no son estas hojas de papel que presenta Estados Unidos, me parece que dejarían muy pues tambaleado, ¿no?, el tema de una carpeta lo suficientemente robustecida, porque si no, al ratito, como ha sido su narrativa, de decir, bueno, es que pida licencia para que no tenga fuero, pide licencia y dice, se va a fugar, bueno, no cuiden lo que no se vaya, se da seguridad para evitar cualquier interpretación, y dice, no, ¿por qué lo cuida la Sedena? No,
6: sí, qué bueno.
9: Entonces,
6: que lo cuidan.
9: Digo, creo la que verdad, se ha dado, ajá, como esta serie de irregularidades en donde, si no hay una carpeta lo suficientemente sólida, dirán, la Fiscalía General de la República no presentó lo necesario, aunque el procedimiento no sea así. Entonces, yo sí creo que pues deberíamos de ser mucho, muy, muy cuidadosos con ese tema, porque no se trata de lavar. Lavar lo que hace Movimiento Ciudadano con Samuel García y su desvío de millones de pesos.
10: De mexicanos que están viviendo la inseguridad en el país a causa del crimen organizado, contaran con la defensa jurídica por parte del gobierno y la seguridad que le da el gobierno a Rocha Moya. Defender la soberanía de México es que la Fiscalía abriera la carpeta antes de que sintiera la presión por parte del gobierno de los Estados Unidos. Defender la soberanía es que la Fiscalía mexicana aporte las pruebas que hoy está pidiendo. Defender la soberanía sería defender a estos millones de mexicanos que sus vidas están cotidianamente sumergidas en la aquiescencia del Estado mexicano con el crimen organizado, en los crímenes de lesa humanidad. Con Rocha Moya, Azucena, crecieron en un 400% las desapariciones en Sinaloa. 400%. Ahí estaba la presidenta Sheinbaum diciendo que el Estado no es responsable de las desapariciones. Rocha Moya aumentó en un 400% durante su gobierno las desapariciones en su estado. Defender la soberanía no es arropar a gobernantes cómplices e incompetentes. Lo que está haciendo es un lavado de narcotraficantes el gobierno mexicano desde la presidencia de la República con su consejera jurídica. Y mira, el caso de Rocha Moya, Azucena, es un patrón que se repite en Morena, porque es esta larga lista de impresentables. Es un sistema, es un modus operandi. Está Cuauhtémoc Blanco en Morelos, totalmente protegido por el régimen. Tú ya lo has estado, además, dando un seguimiento puntual. Está Cuitlava García en Veracruz, Laida Sansores en Campeche, Adán Augusto en Tabasco, Salgado Macedonio en Guerrero, Salomón Jara en Oaxaca, los Yunes, los Murat. Es decir, ¿qué está sucediendo con este modus operandi de un gobierno con un partido político que se ha hecho costumbre que protejan a criminales? Ariadna Montiel decía en su discurso del domingo que si tenían nexos con la corrupción no se les iba a permitir ser candidatos. Se olvidó de decir de manera muy clara qué va a pasar con los que tienen nexos con el crimen organizado, porque ese es el problema que hoy está viviendo el partido en el gobierno.
8: Claro. Yo creo que flaco favor le hacen al país los morenistas que se ponen de abogados de defensores de estos 10 imputados, ¿no? Porque finalmente puede pasar cualquier cosa, ¿no? De que finalmente decida el gobierno entregarlos y puede pasar que, a ver, recordemos, yo no creo que esto sea una acusación de corte político porque tiene control judicial. No es que Donald Trump haya pedido que los detuvieran. Esto pasó primero al parte del Poder Judicial de Estados Unidos, en donde un gran jurado y un juez, pero un jurado y un juez fueron los que emitieron la orden, es decir, tenemos los elementos para que se emita la orden.
9: ¿Pero quién es el juez?
8: Y el jurado viene.
9: No, pero ¿quién es el juez?
8: Es el sistema. Que cuando se hizo este proceso con García Luna, de decir, deténganlo y enjuícienlo, sí les pareció muy bonito el sistema americano de justicia.
9: Yo no estoy interpretando eso.
8: Bueno, siempre celebraron que se detuviera García Luna.
9: Y los dos casos
8: pero
9: son
8: el
9: iguales,
8: mismo
9: ¿eh?
8: Proceso, que es el que se va a llevar con 10 personas, es el que se está llevando a cabo, ¿no? Con control judicial. Entonces, ahora es un control judicial el que en México, porque no es la Procuraduría quien debe evaluar las pruebas, es un juez que actúa como juez de control. Son jueces especializados en materia de extorsión, pero actúan como actuaría un juez de control aquí en México. Es decir, sí, procede, tiene elementos, proceda. Y de manera política, porque esas son decisiones que se toman en política, la Secretaría de Relaciones Exteriores diría, bueno, tengo la salvaguarda del juez, vámonos. Pero bueno, esto es un proceso y hay etapas a seguir. El tema es que no se está siguiendo el proceso porque ya decidieron no acatar el tema de la detención y ponerse de abogados defensores y abrir carpeta en la fiscalía. Y punto número dos, muy leguleños con el debido proceso de estos 10 morenistas, pero a los otros 90 que unos tenían sentencia y otros no. Unos tenían sentencia, otros no. Otros apenas estaban en prisión preventiva oficiosa. Los mandaron, pero ni debido proceso ni supieron que era presunción de inocencia.
10: A ver, en ese caso del combo 1 y combo 2 de capos que enviaron a Trump fuera del proceso de extradición porque lo usaron como traslado, algunos efectivamente no tenían proceso, no tenían condena, no tenían sentencia. ¿Qué diferencia hay?
9: Pero estaban detenidos, ¿no?
10: Sí,
9: estaban atravesando un proceso,
8: pero y además las pruebas,
9: prisión preventiva oficiosa. Pero además las pruebas de solicitud por parte de Estados Unidos, había una carpeta abierta por parte del gobierno y la Fiscalía General de la República. Entonces sí creo que hay que diferenciar, porque no a todos, incluso yo creo que aquí han dicho el caso de Genaro García Luna. Genaro García Luna estaba en Estados Unidos y él Genaro García Luna estaba en Estados Unidos y él ya atravesó un proceso por un jurado que, ojo, yo no estoy nunca señalando el proceso legal de los Estados Unidos porque eso a mí no me toca. Lo que sí hago es señalar que no se están respetando los procesos en nuestro país como cualquiera, como lo ha dicho la presidenta, como contra cualquier gobernador, sea de cualquier color. Vienen a hablar, por ejemplo, Movimiento Ciudadano. Movimiento Ciudadano viene a hablar. Mira, escuchar bien, por ejemplo, eso, es que no aprenden a escuchar. Y entonces lo repiten, interrumpen. Viene a hablar de un lavado, ¿no? Pues el único lavado de dinero que se hizo aquí fue el de Samuel García y que no ha podido comprobar y que además la fiscalía tiene la carpeta abierta. Pero un poco saliendo ya de ese tema de la discusión, miren, la presidenta ha dicho de manera reiterativa que no será tapadera a nadie y que se buscará que haya justicia y que se abran las investigaciones que se tengan que abrir, siempre y cuando se entienda el contexto político por el que hoy estamos atravesando. Uno, el caso de la CIA en Chihuahua. Dos, también es que yo le preguntaba a Claudia, ¿quién es el juez que solicita, el fiscal, perdón, que solicita pues justamente la extradición?
10: Que manden a Rocha Moya.
9: Sí, pues es un fiscal carnal de Trump que ha estado muy cercano en puestos que él lo ha nombrado directamente y que además fue justamente el que solicitó la intervención y juzgar a Nicolás Maduro. Es muy cercano a Donald Trump.
10: Vamos a regresar para cerrar este tema de Sinaloa, escuchar lo que dice la presidenta y también hablar sobre el tema de Chihuahua.
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12: 8:58.
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0: Son las 9 de la mañana en punto. Vamos a escuchar qué dice la presidenta Claudia Sheinbaum sobre el tema Sinaloa. Vamos.
1: Primero, que la presidenta no cubre a nadie. A nadie. No importa el partido político al que sea. Que la fiscalía tiene que hacer las investigaciones porque es a la institución a la que le corresponde. Si solicita apoyo a la Secretaría de Seguridad y Protección Ciudadana porque hay un sistema nacional de inteligencia e investigación, están los esquemas jurídicos para que se pueda hacer. Pero también tiene que haber pruebas, no dichos, no inventos. En México hay un sistema penal acusatorio que es muy garantista. Y para poder detener a alguien, tiene que haber pruebas. Entonces, ya todos son aquí analistas políticos de lo que debe hacer la presidenta. ¿Saben qué debe hacer la presidenta? Cumplir con la ley. Cumplir con la Constitución. Y debe defender la soberanía. Eso es lo que debe hacer la presidenta.
0: ¿Qué es cumplir con la ley, senadora Claudia Anaya?
2: Bueno, primero ponernos de acuerdo qué parte de la ley queremos cumplir, porque efectivamente tenemos un modelo garantista, y si leemos el artículo primero de la Constitución, pues nos habla de la progresividad de derechos humanos y la presunción de inocencia, y en fin, mil cosas. Pero si nos vamos luego al artículo 19 de la Constitución, nos habla de la prisión preventiva oficiosa, en donde metieron hasta el robo a casa habitación, robo a transporte público, es decir, delitos del fuero común, delitos del fuero federal y n cosas, ¿no? Cada vez más grande ese catálogo de delitos de la prisión preventiva oficiosa que te manda a la cárcel sin una sentencia. Y como bien decía Laura, hay más de 100,000 personas detenidas actualmente, pues ya purgando sin una condena, vamos a decirlo, porque ya están en prisión sin tener todavía una sentencia. Es decir, no es cierto que aquí en este país tiene que haber pruebas rigurosas para detener a todo mundo. Con indicios eso es suficiente, porque es lo que el juez de control marca para decir, adelante, procedan. Indicios de pruebas son más o menos como este tipo de acusaciones que está pidiendo Estados Unidos, detengan en lo que aportó la carpeta de futura extradición. Entonces, ¿qué parte de la ley queremos cumplir y con quién? ¿Con quién queremos cumplir esta ley? Porque, a ver, en la Fiscalía General de la República ya mandaron a citar a 50 personas por el caso de Chihuahua. Pero ninguna persona por el caso de Sinaloa. Uh-huh. Entonces, ¿qué parte de la ley queremos cumplir y a quién le queremos hacer cumplir la ley? Porque si la Fiscalía nada más va a servir para enjuiciar opositores, que yo no defendería a nadie que cometiera un ilícito, no caería en ese error y torpeza de Morena, pues, entonces hay que hacerlo para todos. A ver, todo gobernador, toda gobernadora que cometa un ilícito de corrupción, desvío de recursos públicos, violentaciones a la soberanía, pacto con narcos, todos deben de ser investigados. México sí debería de entrar en un maxi proceso para expulsar de la administración pública, poder ejecutivo, legislativo y judicial, a todo aquel que esté vinculado con, principalmente, yo diría en este momento, enfocarnos al tema del narco.
3: Ver, hay no. que decirlo con todas sus letras. Azucena Rocha Moya merece prisión preventiva oficiosa de acuerdo a la ley que el propio Partido Morena reformó. Hoy, como está la norma, Rocha Moya necesita que se le aplique y es aplicable la prisión preventiva oficiosa. Fíjate, Morena y entró en vigor el 1 de enero del 2025, reformó el artículo 19 de la Constitución mexicana. Se les dijo que los organismos de derechos humanos internacionales, nacionales, les decían que podían poner en términos de presunción de inocencia en riesgo a muchísimas personas, no les importó. Y en esa aplicación totalmente selectiva de la norma, porque hay más de 100,000 personas que están hoy en la cárcel sin ningún tipo de sentencia, pues han hecho de su agosto el lavado de narcotraficantes que están haciendo hoy con Rocha Moya. Yo te diré, Azucena, que el gran error y sí hay que ponerle contexto hoy de la justicia mexicana, es que la Fiscalía no tenía una carpeta de investigación abierta contra Rocha Moya antes. La Fiscalía hoy milagrosamente no tiene pruebas contra Rocha Moya, y la Fiscalía hoy tampoco está haciendo un proceso contra Insunza, que de manera impune se va a presentar hoy en el Senado de la República, en la Comisión Permanente. Ahora, ¿qué dijo el señor?
4: Que no va a ir.
3: Pero bueno, al final del día necesitamos desaforarlos, como lo ha dicho Movimiento Ciudadano de manera muy precisa.
0: Déjame leer lo que dice Enrique Insunza hace un momentito apenas. Mi rectitud y mi veracidad me imponen comunicar que no acudiré este día a la sesión de la Comisión Permanente. La razón: no le ofreceré ocasión a personeros de la derecha conservadora de que, so pretexto, hagan de la sesión un espectáculo indigno del recinto parlamentario del Senado como acostumbran. Estoy en mi tierra, a ras de suelo y con la frente en alto, con las y los nuestros, el pueblo de Sinaloa.
3: Se les tiene que desaforar a esa cueva de ladrones y de delincuentes. Esto no es que ellos decidan si van a pedir licencia o no, si van a enfrentar la justicia o no. Se les tiene que hacer un proceso de desafuero, se les tiene que hacer un proceso de juicio político también, que por cierto, Héctor Hugo Flores le faltó hablar del juicio político contra Rosario Piedra, que ya están ratificados.
0: Pero lo que sí me dijo es que hay que ratificar el de Insunza. Que presentó
3: y el de Rocha Moya también. Y el de Rocha Moya. Pero al final, ellos no tienen por qué decidir si se les aplica la ley o no. ¿Dónde está la Fiscalía Mexicana en términos de soberanía persiguiendo a estos delincuentes que llevan con señalamientos por años y ahora parece que les cae de sorpresa? Por eso insisto, lo que está haciendo la presidencia es un lavado de narcotráfico.
0: Pues que no va Insunza, Diana, ¿y cómo ves?
2: Bueno, yo sí creo que, sin lugar a dudas, la Fiscalía tiene que hacer su trabajo. Y ojo, yo recupero un tema que hemos dicho en varias mesas. Nadie está defendiendo a nadie. Yo no he venido a ninguna mesa a decir fulanito de tal es culpable o inocente. Lo que sí queremos es que se haga que se respete la soberanía y las leyes de nuestro país, que son quienes nos rigen. Dos, que haya verdad y que haya justicia, y para eso se necesita tener pruebas lo suficientemente robustas para poder avanzar. Y yo creo que le corresponde a la Fiscalía en este sentido, pues, investigar y justamente actuar en ese sentido. Ahora, yo sí creo también que esto le da, ¿no?, a la oposición de alguna manera pues un respiro, porque desafortunadamente hemos visto cómo es que no solamente personajes desde la política federal o la política nacional, sino también en lo local. Es politiquería la que ellos utilizan, porque vemos cómo los diputados locales de Movimiento Ciudadano se ausentan de votaciones importantes como el tema de la licencia de Rocha Moya, ¿no?
3: Que los dos fueron agarrados a balazos por el crimen organizado.
0: Está bien, pero es que yo también quiero opinar sobre eso.
2: Al final de cuentas,
0: cuando le autorizaron la licencia a Rocha Moya y luego nombraron a la interina, a la gobernadora, los del PAN
2: votaron en abstención.
0: Los dos de MC no fueron, el PRI votó en contra y Morena votó a favor. Uh-huh. Ese es el contexto.
2: Entonces, digo, aquí vienen a decir que voten a favor.
3: Ni siquiera una señal de solidaridad.
2: A ver, Laura, tranquila.
0: Aguanta.
2: No te excites, relájate. O sea,
0: termina bien ahí y voy con ese tema.
2: No te estoy faltando el respeto, no, porque me estás interrumpiendo.
0: No se interrumpan porque luego se quejan las que interrumpen. Laura, ahorita vamos, dale.
2: Sí, yo le pediría a Movimiento Ciudadano que atienda, que escuche, para que podamos llevar a una mesa más cordial. Y bueno, efectivamente, aquí vienen a decir no, que se presente, que le quiten el fuero, y cuando tienen la oportunidad, sus diputados locales se ausentan. Una, o sus presidentes municipales, como en el caso de Puebla, porque además señalan mucho, pero hay que voltear a ver los presidentes municipales de Movimiento Ciudadano. En el caso de Puebla hay dos detenidos por nexos con el narco, en el caso de Tlachichuca, si no me equivoco.
0: Y bueno, en Jalisco
2: hay una lista, y en Veracruz hay una lista. Entonces, no hay que ser hipocritones, ¿no? Porque señalan una cosa y cuando ya les toca actuar, hacen otra.
0: Ahora, en el caso de los diputados de Morena en Sinaloa, que no acudieron, pues claro, ellos recién tuvieron un atentado horrible. Una de las diputadas perdió un ojo, el diputado estuvo en el hospital un montón de tiempo.
3: No podía incorporarse.
2: Pero hay suplentes.
3: Yo creo que la situación en Sinaloa es muy delicada. Sí. Nuestros dos compañeros, tanto Sergio como Elizabeth, fueron baleados.
0: Entiendo qué miedo,
3: en manos del crimen organizado.
2: ¿Qué ganan?
3: Ella está todavía muy convaleciente y él todavía no se reintegra.
0: Estoy de acuerdo.
3: Y yo creo que merecen también todo el espacio para que puedan tener su proceso para recuperar su salud. En ese sentido, yo aplaudo siempre la valentía que han tenido. Ellos están ahí dando la cara, todo el tiempo. No han dejado de trabajar, no han dejado de hacerlo, y nosotros estamos pidiendo
0: como los periodistas y los
3: a nivel nacional no estamos rehuyendo, claro,
0: los empresarios.
3: Y por eso hablaba yo del 400% de aumento de desapariciones durante el gobierno de Rocha
0: Moya.
3: Sí,
0: pero ¿por qué no mandar a los suplentes?
3: Porque eso demuestra lo que los estados hacen cuando están ligados con el crimen organizado.
2: Pero
3: nosotros no estamos huyendo de nuestra responsabilidad. Estamos pidiendo desde la máxima tribuna del país el desafuero.
0: Es que el juicio político, es que la congruencia también se demuestra de hecho en los votos.
3: Creemos que también esto se tiene que ir a nivel nacional. No nada más es un asunto que le compete a Sinaloa y nuestros diputados cuentan con todo nuestro apoyo. Lo que sí te quiero bien

0: vacunen y se recuperen.
1: Que quieren hacer ese proceso ellos. Bueno,
0: claro. Y ellos pues quieren hacer estado, política, pues, no, ellos.
2: Mire, pero sí me parece que es muy raro. Yo quisiera saber, Claudia, no sé si tú ya lo tengas ahí registrado, Azucena. La oposición, estos diputados, no solo los de Movimiento Ciudadano, la oposición en Sinaloa, los diputados que fijan postura política en contra regularmente de ese gobierno, que los tiene subyugados, ¿tienen protección del gobierno mexicano o solo los que los mandan balasear tienen protección del gobierno mexicano?
0: Supongo que solo los que
2: hay
0: los mandan balasear.
2: Hay que revisar cómo está la situación, ver, porque no, yo es creo una que no situación seguridad. De riesgo en la que pues están, no tenían, a ver, evidente, mira, ¿sí? evidente sí, no situación tenían. De riesgo en la que están los legisladores de oposición en Sinaloa. Personas. Y las personas, obviamente, pero imagínate, o sea, en Sinaloa no está nadie a salvo,
0: Si, pero si nadie
2: el,
0: es nadie.
2: Si los gobernadores ni los andan ni con los seguridad del Estado... la oposición es balaceada, los ciudadanos están siendo desaparecidos. Aquí varios oponentes políticos del gobernador te han dicho, yo señalo directamente lo que me pase a Insunza y a Rochamoya. Sí. Pues ahora imagínense, yo que tengo que ir a trabajar ahorita ahí donde iba a ir el señor. O sea, ¿en qué situación de riesgo nos pusieron a todos? A todos.
0: Entonces que desaparezcan los poderes en Sinaloa.
2: A ver, es que yo diría que lo que tiene que suceder en los partidos es una limpia. Definitivamente. No puede suceder que los partidos políticos estén aliando con la delincuencia organizada. Todos pagamos ese costo, los ciudadanos pagan ese costo. Este país está condenado a la muerte, a la desaparición y a la extinción.
0: Vamos
2: si
0: a
2: no
0: regresar.
2: Paramos esto.
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0: Alterna Chihuahua.
20: acabe el tiempo, Claudia.
2: A ver, Sinaloa necesita terapia intensiva urgente, uh-huh, y el país necesita también una atención importante. En Sinaloa están puestos los ojos del país, si quieres, ahorita, pero eso no significa que en otras partes del país no haya vínculos de gobernantes con la delincuencia organizada. Claro. Tenemos que revisar a profundidad qué es lo que está sucediendo. Quiero llamar a la atención que recordemos aquella carta que mandó el Mayo diciendo, sí, cómo es que murió el señor
20: Cue, sí,
2: y cómo es que estaba Rocha muy asitado a esa reunión. Y que lo
20: y que
2: único
20: nos
2: que hizo
20: engañar
2: el gobierno fue ir a darle su respaldo político a Rocha Moya en vez de ponerse a investigarlo.
20: Que nos quisieron engañar con un video de un presunto asalto en una gasolinera cuando en realidad lo habían matado en la Quinta.
2: Así es. Fíjate, la Fiscalía General de la República es la que señala que la Fiscalía Estatal hizo un montaje.
20: Sí.
2: Y desde entonces, en vez de avanzar esa investigación, que sí me gustaría saber por qué hay cosas, por eso les digo, de la aplicación selectiva de la ley, de las partes de la ley, porque hay cosas que avanzan y hay cosas que no avanzan, y eso no puede suceder. En este país no puede suceder que te conviertas en morenista para que caiga el manto de la impunidad sobre de ti. O sea, que seas un maldito priista o panista o emesista corrupto hasta que llegues a Morena y te bendigan y digan que ya no hay delito que perseguir, y entonces si le sigas dando vuelo a la hilacha a todo el tema de los negocios de narco que traías. Entonces, eso no puede suceder. Tenemos que entrar los partidos o quienes somos parte de los partidos en un movimiento duro de pedir que esto ya no se repita. Yo estoy cierta que las compañeras que están aquí en la mesa no están involucradas en esos delitos, uh-huh, pero no podemos permitir que nuestros partidos sigan aceptando a gente que lo están, porque estamos comprometiendo el futuro de México y eso es muy grave. Yo no estoy dispuesta a formar parte de eso.
21: Yo quisiera cerrar este tema hablando de la crisis de desapariciones, porque está directamente relacionada con la vinculación de los gobernantes con el crimen organizado. Ya lo decía el informe de la ONU, el principio de aquiescencia, ese principio además de al que la presidenta Claudia Sheinbaum combatió con tanta ferocidad y dijo que no era verdad, que el Estado no estaba vinculado, que como si le estuvieran diciendo que ella fuera la responsable y no el Estado mexicano. Lo que está pasando con Rocha Moya, lo que pasó con Hernán Bermúdez, son ejemplos muy claros de cómo bajo el gobierno de Morena sigue habiendo aquiescencia, sigue habiendo colusión del crimen organizado con los gobernantes, y esto directamente impacta en la crisis de desapariciones. Esta guerra contra el narcotráfico que declaró el PRI y el PAN y que ha seguido Morena, lo único que está haciendo es que sean las personas en nuestros territorios y la gente más pobre quien esté poniendo a los soldados para que el crimen organizado los mande a la guerra. Esta reforma de seguridad fallida militarizada, esta reforma judicial fallida porque México sigue sin justicia, una fiscalía mexicana que necesita que vengan los gringos a presionarlos para abrirle carpetas a sus propios criminales, y sin lugar a dudas, pues lo que tenemos enfrente es hoy un país que pide justicia. Toda mi solidaridad con las víctimas del crimen, con las víctimas de desapariciones, y por supuesto que Rocha Moya tiene que pagar por el 400% de aumento de desaparecidos que tuvo durante su gobierno.
22: Yo sí creo que debemos de ser parejos a la hora de juzgar y no partidizar el asunto. Uh-huh. Y lo digo de manera muy elocuente porque se viene a la mesa a hablar de desaparecidos, y Movimiento Ciudadano es el estado que gobierna con más número de desaparecidos, que es
21: no
22: Jalisco.
21: Es el Estado de México.
22: De nueva cuenta.
21: Pero el Estado de México es el Estado de México.
20: Estuvo Jalisco mucho tiempo y ahora está el Estado de México. Bueno, además.
22: Está Jalisco, ¿no? Y que además lo hemos visto de manera reiterativa. O sea, hay una desconexión real con lo que la gente necesita, y me parece lamentable que se venga a la mesa a señalarlo de esta manera, queriendo politizar. Ahora bien, no solamente por parte del Movimiento Ciudadano, sino también quien hace las acusaciones en contra de Rubén Rocha Moya ante la Fiscalía del Estado, hoy está buscando de nueva cuenta ser partícipe para la gubernatura, y ya salió a pedir incluso el voto, que es justamente Mario Zamora, que es diputado federal, y que esto deja a la vista
20: del PRI, ¿no?
22: Del PRI, sí, justamente, y que deja a la vista el nivel de politiquería a la que se apresta la oposición.
20: ¿Por qué no tendría que buscar la candidatura?
22: No, digo, está en su derecho, solamente que hoy, hablando de este tema tan importante y hacer señalamientos directos, él sale a decir, sí, Rubén Rocha Moya, pero si quieren la verdad, aquí está Mario Zamora. O sea, empieza con este tema de su eslogan. Sí me parece lamentable que se tengan que agarrar de esa bandera en lugar de presentar un proyecto real. Y bueno, yo sí quiero decir que hay un antes y un un después. Decía aquí Claudia que la Fiscalía General de la República es quien justamente descubre o deja en evidencia a la Fiscalía General del Estado. Sí, de un gobierno de Morena que hoy justamente a nivel nacional busca que no se repita ningún hecho. No seríamos tapadera si hubiéramos mantenido esa posición.
2: Fue la Fiscalía
22: pues,
2: con Hertz, ¿eh?
22: Fue justamente sí, sí, en el gobierno del presidente sí, López Obrador. Hertz. Entonces no se, sería taparnos, ¿no? O sea, como decir no pasa nada en Sinaloa, y la realidad es que quedó en evidencia.
2: ¿Y qué pasó
22: y como
2: con eso?
22: También quedó en evidencia que la presidenta de la República no será cómplice de nadie que haya actuado mal, y por eso es que hoy Hernán Bermúdez está en la cárcel, y quien tenga pruebas y quien haya cometido un delito, estoy segura de que se hará justicia, porque mucho de este movimiento, perdón, Morena no es un personaje, no es un gobernador, y nosotros quienes venimos de una militancia que nos motivó a participar por descomponer todo esto que nos había hecho pedazos en el país, pues no quitamos el dedo del renglón.
20: Nos queda poquito tiempo, pero en el estricto sentido de apego a la ley, Maru Campos, la gobernadora de Chihuahua, violó la ley. Si los agentes de la CIA estuvieron en territorio chihuahua.
2: Si ella estuvo en contacto con ellos y ella firmó algún convenio de colaboración sin enterar a la Federación, sí. Sí, ella lo hizo, ¿no? Ahora no lo sé, porque pues ahora sí que en estricto apego a la legalidad, todo el mundo es inocente hasta que se demuestre lo contrario y pues no hay pruebas, ¿no?
20: Ay,
2: en
20: aspecto, ahora sí las piden.
22: Ahora sí las piden.
2: ¿Sabes cómo? O sea, ¿sabes
22: ahora
2: cómo?
22: Sí las piden.
2: No, yo no estoy
22: pidiendo. Qué bueno que las pidan, me ojalá pidiendo, que sean parejas.
2: Me está solicitando una opinión, claro, sí, y pues, bueno, me estoy apegando a derecho de los jurisconsultos de Morena, ¿no?
20: Qué bueno, nos da mucho gusto.
2: Estricto apego a derecho en todos los casos, ¿no? Entonces, en ese sentido, a ver, me parece importante, y lo dije en mi participación anterior, que se investigue con absoluta rigurosidad a todos quienes se tenga que investigar. No estoy a favor de tapar a ningún político de ningún partido para que pueda hacer lo que se le pegue en gana, brincando los límites legales y constitucionales. Es muy importante, y yo soy una defensora sí del federalismo, sí de la República, pero también del manto protector que cubre el espíritu de la nación, que es la defensa de la soberanía. Y esto habla de cómo es que nosotros debemos dar los resultados, pero por eso hablo de la palabra resultados. El Estado mexicano debe dar resultados. Estábamos hablando justo de que sí, la Fiscalía General de la República, después de la Carta del Maño, sí desenmascaró que era un montaje lo de Cuen, pero no hay sancionados. O sea, ¿dónde está la conclusión de ese caso?
20: Fue,
2: o sea, nada más lo que hizo la Fiscalía General fue reconocer que la Fiscalía Estatal hizo mal, pero ¿dónde está la sanción de esos hechos? O sea, no basta con reconocerlo. Entonces, ¿de qué sirve que me digas que alguien hizo algo mal si no va a haber un castigo, si va a haber un manto de impunidad para todos aquellos que son morenistas? A ver, resultados. La soberanía radica en cuidar al pueblo de México. Nosotros hagamos eso.
20: A ver, Laura,
21: yo quisiera responderle también, además del caso Chihuahua, a Vianey, porque es muy sintomático ver los ataques de Morena hacia Movimiento Ciudadano de manera sistemática, articulada pues por parte de todos sus voceros, pues claramente tienen miedo al crecimiento que nosotros estamos teniendo. Hablan precisamente de las fechorías que sus propias fiscalías a modo arman contra personajes de Movimiento Ciudadano, pero no hablan de los 600 millones, por ejemplo, que no han transparentado de su periódico Regeneración, que ya el INE les está imponiendo una sanción por eso.
20: También
21: pues, por eso estoy hablando de eso, ¿no? Y sí quisiera como poner eso en la mesa. En Jalisco, sin lugar a dudas, hay un reto enorme en materia de seguridad también y en materia de desapariciones. Pablo Lemus creó una secretaría para las víctimas de desaparecidos, aumentó en un más de 300%
22: el presupuesto. Ojalá lo hubiera hecho Alfaro.
21: Ha estado hoy reduciendo los datos públicos, nos dicen que hay un 19% de reducción de desapariciones en estos meses de gobierno de Pablo. ¿Y qué te quiero decir con esto? Que es un problema gravísimo, el narcotráfico, la inseguridad y las desapariciones, que es sistémico, que todos los partidos políticos tienen que poner sus barbas a remojar y que hay que hablar con seriedad, con dignidad y con propuestas. Por eso nosotros seguimos insistiendo que la reforma judicial que Morena puso en la mesa no solamente era la incorrecta, sino que hoy está poniendo al país en un problema mayor. Las fiscalías, los ministerios públicos, ante esta crisis que estamos viviendo, no están capaces ni capacitadas para responderle a la gente, los más de 100,000 personas sin una sentencia en las cárceles. Bien. Estamos avizorando un problema grave y ojalá Morena tome esa responsabilidad, se ponga a trabajar y deje de estar viendo pues la paja en el ojo.
20: Antes de ir contigo, Vianey, la presidenta habla sobre la ausencia de Enrique Insunza en el Senado de la República.
1: sobre los demás acusados. Enrique Insunza, un senador por Sinaloa, se le acusaba incluso de ser testigo cooperante ya de la DEA. Él desmiente sus redes sociales.
21: Un comunicado que no es cierto.
1: Es consultar, bueno, de en este sentido, si va a recibir a la nueva gobernadora de Sinaloa. Muchas gracias.
21: Sí, no nos hemos puesto de acuerdo de cuándo, pero pues sí, por supuesto, hay que seguir ayudando al pueblo de Sinaloa y a la gobernadora interina que nombró el Congreso. Depende de él. O sea, pues imagínense que yo ande decidiendo si él pide licencia o no. Es un asunto. O sea, el gobernador Rocha dijo: pido licencia para mientras sigue la investigación, porque no quiero ni afectar al pueblo de Sinaloa ni al movimiento al que pertenezco. Entonces es una decisión que toma él, igual el alcalde de Culiacán. Y a los demás, pues les corresponde a ellos definir o decidir, no a la presidenta. O sea, me acusan de autoritaria, de que soy del presidencialismo de la época de las calandrias griegas, y después dicen, ¿por qué la presidenta no le pide la licencia aquí? Bueno, es un asunto de ellos, no es un asunto de la presidenta.
20: Diana, y cerramos contigo.
22: Mira, yo sí creo que lo de Maru es pura pantalla. O sea, claro que les gusta que intervengan otros países. Uh-huh. Tan les gusta que, pues, ahí está la alcaldesa del PRIAN en Cuauhtémoc trayendo Ayuso, tanto que ha ofendido a los pueblos originarios, y ahí las están invitando. Y por supuesto que en el tema de Maru no es el único ejemplo, sino también el ejemplo del piso completo de la Torre Centinela para los agentes de la CIA, o cuando les da los biométricos de las licencias de manejo a Texas. O sea, hay un sinfín de, pues, justamente ejemplos, ¿no?
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22: ¿El qué? Dijeron que habían desmantelado en Chihuahua. Lo que sí vemos es una complicidad con un gobierno de derecha en Estados Unidos que tampoco le importa el combate al narco y que busca cualquier pretexto para poder intervenir de manera injerencista en un país. Uh-huh. Porque si de verdad le hubiera a Trump importado el tema del narco, pues no hubiera indultado al expresidente de Honduras o no sería tan aliado de Noboa, que su familia ahí sí está constatado de que ha trasladado cocaína en estos barcos para que pues es él, su hermano me parece que es quien está ahí. Entonces, uh-huh, pues yo creo que sí, hay que presentar las pruebas necesarias. Bien. Y que se castigue a quien se tenga que castigar, incluso por traición a la patria.
23: A ver, 30 segunditos ya nada más para cerrar.
24: Yo no quería hablar de esto porque es una cortina de humo, le está regalando otra vez el prianismo a Morena, una cortina de humo con la visita de Ayuso. Ah. Pero sí creo que hay que dejar en micrófono muy claro que la visión colonialista que ella viene a traer a México desde este atril me parece muy peligrosa. Se tiene además pues muy claro lo que ha significado para América Latina el despojo, la violencia estructural, la inferiorización racial, cultural, la colonización del saber, la explotación económica. Sí me parece que es un despropósito. Y además, bueno, pues la mala gestión que ha tenido, antiderechos, cancelando vivienda popular, educación pública, salud pública, movilidad sostenible. Entonces, bueno, ojalá que traigamos personajes sí para aprenderle y no para ayudarle a Morena a tapar el problemón que traen ahorita con el narcotráfico en el país.
23: Claudia.
25: A ver, me preocupa mucho que digan que no hubo desmantelamiento de laboratorio en Chihuahua, porque entonces, ¿qué andaba haciendo el ejército ahí? El desmantelamiento de los todos los temas de supuesto, laboratorios o temas de la delincuencia organizada son tareas federales, porque son del fuero federal. Entonces, quiere decir que el ejército no está cumpliendo con sus tareas de inteligencia.
2: ¿Pero quién encabezó la operación?
25: No, pues los tiene que encabezar el ejército, hija, porque es una tarea no, del fuero federal.
2: De resguardantes
25: no, tienen que ir juntos. Bueno, entonces, no están asumiendo su responsabilidad.
24: O algo así.
25: No están cumpliendo su responsabilidad, entonces, porque ellos son los que tienen que encabezar. No, entonces no deleguen responsabilidades.
24: No,
25: que
24: porque les corresponden. Es coordinación.
25: Todas las tareas de fuero federal le corresponden a la federación. Entonces, pues, si las van a delegar, pues entonces también asuman las consecuencias de eso. El ejército tiene una tarea que es la sección segunda, que lo tiene la Guardia Nacional y el ejército, que básicamente trabaja temas de inteligencia. Si el ejército ya no sabe dónde está parado, con quién está parado, entonces es un peligro para la nación, porque ya no está cumpliendo con sus tareas y sus responsabilidades. Ojo con eso.
23: Gracias, Claudia.
25: Un gusto estar con ustedes.
24: Gracias. Muchas gracias.
23: Muy buenos días.
25: Ah, les voy a hacer una recomendación de un libro bien rápidamente.
24: Que nos prometiste una recomendación.
25: Los miércoles que esté viniendo por acá les voy a hacer una recomendación literaria por si tienen oportunidad. Les quiero recomendar el libro de Sandra Romandía que se llama Testigos del Horror.
23: Ah, claro.
25: Y habla del Rancho Izaguirre. Es una verdad un libro muy crudo. ¿Sí? Que nos va a ayudar a entender la realidad que vive este país. Ni siquiera están relatados ahí actos de aquiescencia de la autoridad, sino de participación y coparticipación en las detenciones y desapariciones de personas. Uh-huh. Campos de exterminio que están acabando con nuestros jóvenes. Léanlo, la verdad, muy recomendable.
23: Gracias, Claudia. Gracias, Laura.
7: Oye, ayer iniciaron las campañas en Coahuila para diputados locales y ya les decimos adiós al PRI, se van a quedar sin su pequeño bastión que les queda.
23: Bueno, ya lo platicamos. Son junio, ¿verdad?
7: Sí.
23: Muy bien. Es. Gracias, Vianey.
25: No vote por narcos.
23: Gracias, a las 9.
7: Por eso no voten por el PRI.
23: 9:34 de la mañana, miércoles 6 de mayo. La presidenta Claudia Sheinbaum informó que la Secretaría de Relaciones Exteriores ya envió una nota diplomática a Estados Unidos para pedir la entrega de pruebas en contra de los 11 funcionarios de Sinaloa investigados por presuntos vínculos con el cártel de Sinaloa, entre ellos el gobernador Rubén, con licencia, Rubén Rocha Moya.
8: ¿Qué es lo que hemos dicho nosotros? Pruebas, pruebas. Ayer la Secretaría de Relaciones Exteriores mandó la nota diplomática diciendo, de acuerdo con la consulta que hice con la Fiscalía, nuestros propios jurídicos, pues lo que le pedimos a esta oficina del Departamento de Justicia de Estados Unidos, pues es que mande pruebas. ¿Qué pruebas tienen? Porque lo que publicaron, pues es una nota de dichos de alguien y una página toda testeada con una nota escrita a mano que dice Juanito, 30,000 pesos. Ah, no, pero ya, si la presidenta no entrega Rocha, no va a haber tratado de libre comercio. Perdón, la presidenta lo que debería de hacer es detener a todos los corruptos del país, porque si no, se va a hundir.
23: Bueno, es parte de lo que dice la presidenta. Por cierto, hace unos minutos el senador morenista Enrique Insunza, incluido en la acusación de Estados Unidos, dice que no, que siempre no va a acudir a la primera sesión permanente del Congreso. El sábado, pues él difundió un video desde Badiraguato asegurando que no faltaría, que publica este tuit. Mi rectitud y mi veracidad me imponen comunicar que no acudiré este día a la sesión de la comisión permanente. La razón, no le ofreceré ocasión a personeros de la derecha conservadora de que hagan de la sesión un espectáculo indigno del recinto parlamentario del Senado como acostumbran. Estoy en mi tierra, ras de suelo y con la frente en alto, con las y los nuestros, el pueblo de Sinaloa. Tenemos la promesa del sábado desde Badiraguato, porque es de Badiraguato. Entonces el sábado sí puso un video y sí puso una foto y todo, se comprometió que porque él no tenía cola que le pisaran y tal, y ahora pues nada más es un textito y sin foto ni nada. A ver, ¿qué dijo el sábado?
11: Esta semana, el día miércoles, estaremos iniciando los trabajos de la comisión permanente. Ahí nos vemos.
23: Pues nada, y ahí nos vemos, pues nada. Porque dice que no va a permitir que se vuelva un circo, como lo que supongo querían hacer con la gobernadora de Chihuahua, Maru Campos. En fin, bueno, pues no va a ir, es el único de los funcionarios que tiene fuera, que no ha solicitado licencia. Ya pidió licencia el gobernador Rubén Rocha Moya, ya pidió licencia el vicefiscal y ya pidió licencia el alcalde de Culiacán. Sobre la posibilidad de avanzar en un juicio político contra estos funcionarios de Sinaloa, hablé con Hugo Eric Flores, presidente de la sección instructora de la Cámara de Diputados.
12: Eso lo tiene.
23: ¿Se puede solicitar ante la Cámara de Diputados un juicio de procedencia, un juicio político? ¿Hay alguna figura que se pueda abordar desde el Congreso de la Unión?
12: Sí, el juicio político.
23: Contra Rubén Rocha Moya, eso podría ser.
12: Exactamente, eso sí se puede hacer, porque es contra funcionarios o exfuncionarios que hayan cometido
1: alguna
2: federales.
1: Acción o omisión, exactamente.
2: Correcto.
1: Y eso lo puede hacer cualquier ciudadano, ¿eh?
2: Ahora
1: y,
2: sí.
1: Y las sanciones son inhabilitaciones o son que la propia Cámara de Diputados o el Congreso de la Unión pueda convertirse en parte y inclusive pues presentar alguna denuncia, ajá, ante el Ministerio Público Federal. En fin, son distintas las sanciones que se pudieran dar en un juicio político. Eso lo tiene que presentar una autoridad competente. En el caso de desafuero tendría que ser o bien la Fiscalía del Estado de Sinaloa o bien la Fiscalía General de la República.
2: O sea, para desaforar al señor Insunza, ¿tendría que haber una petición de la Fiscalía de Sinaloa?
1: Sí, porque eso o de la Fiscalía General. ¿Por qué? Porque eso es resultado de una investigación ya contenida en una carpeta. Y cuando eso pasa, pues es ya para judicializar un asunto que pudiera ser el caso.
2: Bueno, es parte de lo que me dijo Hugo Eric Rocha respecto a esta situación de Sinaloa. La presidenta Claudia Sheinbaum ya respondió a la directora de la Oficina de Política Nacional de Control de Drogas de Estados Unidos, Sarah Carter, quien reconoció que sí hay cooperación con México y citó como ejemplo el operativo para abatir al ex líder del cártel Jalisco Nueva Generación, Emecio Ceguera. Vamos a escuchar lo que dijo Sarah Carter ayer y lo que le respondió la presidenta hoy.
3: Vimos lo que pasó en México cuando compartimos inteligencia con el gobierno mexicano y vimos al gobierno mexicano tomar acciones inmediatas y apuntar al Mencho. Lo abatieron y estas son acciones que vamos a seguir viendo.
4: Bueno, ella hace una primera parte de declaración que es muy del estilo de los funcionarios del gobierno de Estados Unidos, pero hace al final una parte en donde dice estamos trabajando muy bien con México, incluso reconoce el trabajo de México.
2: El dirigente del PAN, Jorge Romero, calificó como ridícula la idea de que la gobernadora Maru Campos pida licencia en medio de las investigaciones que existen sobre la presunta operación de agentes extranjeros en Chihuahua.
5: Que no estaríamos de acuerdo con que Maru, la gobernadora, la gran gobernadora de Chihuahua, tenga que pedir licencia, porque son absolutamente incomparables los ejemplos. Es que es ridícula la comparación.
2: La presidenta Claudia Sheinbaum habló sobre esto que dijo Jorge Romero, el dirigente del PAN, respecto a Chihuahua y también al mencionar que Rocha Moya es un traidor a la patria.
4: Jorge Romero, el líder del cártel inmobiliario, hablando de lo terrible que es la situación en el país. Bueno, ¿por qué no empieza a hablar del cártel inmobiliario? ¿La verdad? ¿O por qué no explican qué pasó en Chihuahua? ¿Por qué no lo explican? Porque no es un tema de la lucha contra... La lucha no me gusta decir. De las acciones que se hacen cotidianamente en contra del crimen, con base en la legalidad. No tiene nada que ver con ese tema. El Gabinete de Seguridad ha desmantelado 2.500 laboratorios. No, el problema es otro. ¿Por qué había personas extranjeras en un operativo? ¿Quién los invitó?
2: La semana pasada, la coordinadora de los diputados de Movimiento Ciudadano, Ivonne Ortega, dijo que la Comisión Jurisdiccional de la Cámara de Diputados había dado carpetazo a las acusaciones en contra del legislador morenista Cuauhtémoc Blanco. Hugo Eric Flores, presidente de la sección instructora, me dijo que llevan más de un año esperando que la Fiscalía de Morelos aporte información.
1: Le estamos pidiendo de manera formal a la autoridad que pueda proceder, que pueda investigar, uh-huh, que fue lo que no se hizo la vez pasada. Entonces, pues estamos esperando que el nuevo fiscal, pues a ver si él sí hace algo por pues, esta carpeta. Uh-huh. El anterior fiscal, pues pasó sin pena ni gloria, hoy secretario de gobierno. Nunca dio una información, un informe, ni siquiera sabemos si lo deja como un asunto pendiente dentro de su acta entrega-recepción. Pero bueno, pues sí nos interesa mucho conocer cuál es el estatus de la investigación que quedó pendiente pues desde hace más de un año.
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2: Regresamos.
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35: El primer ministro israelí Benjamin Netanyahu llamó al presidente de Emiratos Árabes Unidos para condenar los recientes ataques terroristas de Irán, un inusual contacto que se produce en medio de crecientes tensiones en Oriente Medio. Francia anunció el envío de su portaaviones al Estrecho de Hormuz para preparar una operación defensiva de escolta de mercantes en esa zona que puede lanzarse en los próximos días si se alcanza un acuerdo entre Estados Unidos e Irán para abrir esa vía marítima. Donald Trump defendió el costo de su polémico proyecto de salón de baile en la Casa Blanca, argumentando que el aumento millonario en su presupuesto se debe a cambios necesarios en el tamaño y la seguridad del edificio. Informó Cintia Dávalos. 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
23: 9:45.
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23: Hola Pilar, ¿cómo estás? Muy buenos días.
37: Bien, ¿y tú, Azú? ¿Cómo estás?
23: Tu risilla, porque ya vi de lo que vas a hablar.
37: Es que me da risa porque justamente cada vez que tratamos de hablar una cosa acabamos hablando
23: ya
37: otra.
23: Sí. O sea, pero es bonito, pero bueno, porque ahora así sí hay fluye que hablar de la esto. Energía. A ver, la palabra.
37: Ahora sí hay que hablar de esto. Buchón.
23: ¿Cómo te acuerdas de la palabra canta? Bueno, ahí voy, ¿ves? Hablar de otra cosa. No. Voy a regresar. La palabra buchona.
37: La palabra canta.
23: ¿Qué es buchona?
37: Oh, razón, Miguelito. A ver, buchona se le dice a las personas, o sea, en general, lo empecé a investigar y si buscas en cualquier fuente, en Google, vas a encontrar siempre el mismo rollo, que es personas que obviamente están relacionadas con el narco, generalmente mujeres muy producidas, ¿no? Sí. Con cirugías estéticas, muy el pelo teñido, o sea, ya sabes, ropa de marca, ¿no? Coches de lujo. Uh-huh. Y también relojes de lujo, joyería, etcétera. Entonces dices, bueno, okay, eso es una buchona, eso es un buchón, se dice más,
23: Te has dado cuenta
37: que se dice más en mujer, sí, que claro. En hombre.
23: Ajá.
37: Sí, bueno, el asunto es que, pues yo dije, bueno, pues, ¿de dónde viene? Y parece ser que tiene que ver con el Buchanan's. Ajá. El whisky Buchanan's, sí. Que le dicen Buchanan's, o le decían ellos Buchanan's, y de ahí buchona. Y hasta ahí me quedé con esa esa respuesta, esa etimología. Dije, ¿te acuerdas una vez que Kate del Castillo, tú vas a saber mejor, estuvo con el Chapo y tomaron sí. Buchanan's, ¿te acuerdas? O sea, sí. Sí es un whisky muy popular entre la...
23: Con champagne, que fueron allá como que a buscarlo y que le iban a hacer una entrevista y tal.
37: Ajá. Y me acuerdo perfecto que decía que era el whisky Buchanan's.
23: Pero, ¿qué decía Buchanan's? Pero Buchanan's, ¿no?
37: Es Buchanan's porque totalmente, Buchanan's es una... Aparte es un nombre total y absolutamente escocés.
23: Ajá.
37: No, ¿y quién es un decía Buchanan's? Que se hace en Escocia. Todos los narcos. Es como lo leen. Como lo leen, le dicen Buchanan's. De Buchón. Okay. Pero fíjate que desde ahí yo dije, bueno, está bien, esa es la etimología, o de ahí bien. Pero resulta que estoy en una obra de teatro, leyendo la obra de teatro de Emilio Carballido, de 1950, uh-huh. 49-50, que se llama DFS, 26 obras en un acto, se los recomiendo muchísimo, el libro es hermoso, es bien de todo lo que era en la Ciudad de México en aquel entonces, se llamaba DF, uh-huh. Y una de las obras se llama El Censo, y la primera frase de la obra... Es una mujer muy voluptuosa, justamente, okay. Con mucho pecho, ahí sí lo describe Emilio Carballido, ¿no? Muy, muy pintada, muy arreglada, y dice, pues me veo un poco buchona, ¿no?
23: No, hombre.
37: Entonces yo digo, bueno, espérame tantito. O sea, si esto, este nombre de buchona nace en los años, pues, 2000, ¿no? Ajá. No puede ser que en los años 50. Y resulta que sí, que la palabra buchona, por otro lado... pero coincidentemente tiene que ver con el buche de las palomas, el buche que inflan claro. El buche y quedas muy chichona, ¿no?
23: Sí, muy pechuda, muy pechuda.
37: Muy pechuda, pues es que sí, o
23: sí,
37: sea,
23: claro.
37: Muy pechuda. Entonces, que yo siempre les digo a las que se operan a los 30 y tantos, les digo no se operen porque van a llegar a los 50 a la menopausia y les va a crecer. Naturalito, no lo hagas.
23: Pero pues no ya la caso. Menopausia, pues, mija, sí. Sí, pues sí, si la movie
37: ya las disfrutaron, sí. Uh-huh. Qué bueno. Sí, sí,
23: bueno, ándale, adelante.
37: No puedes pensar en el futuro. El asunto es que, bueno, esta mujer sí está puchona y además la que hace de actriz es una amiga mía que obviamente sí tiene sus buenos pechos. Uh-huh. Entonces dije, pues mira, también buchona es interesante porque son dos términos que se vuelven a encontrar en el camino. A final de cuentas, todas las mujeres buchonas, de que por el Buchanan's, tienen mucho pecho, ¿no?
23: Claro.
37: O sea, pero el pecho.
23: Qué
37: ¿no?
23: loco, ¿verdad?
37: Qué sea, loco. Y viene, sí. Fíjate, de buche viene de bucalis, de latín. O sea, es una palabra antiquísima que se usa en España desde la Edad Media. Buche.
23: Ah, el buche. Ajá. Es como el bocio, ¿eh? Como el bocio.
37: El buche, por ejemplo, no. Bucalis justamente tiene que ver con boca. Buche.
23: Es que ya ves que el bocio era como que papadita, mucha papadita, ¿verdad? Esa
37: fíjate
23: enfermedad.
37: Sí, bueno, perdón. Sí, sí, la palabra bocio es una derivación de buche.
23: Ok, entonces.
37: En latín, buche es bocio. Y justamente bocio es cuando se te inflama por problemas tiroideos.
23: Sí.
37: Toda esta parte de buche, sí, justamente.
23: Sí, como
37: mira,
23: pelicanito,
37: doctora.
23: ¿No? Así como una papadita.
37: Ajá,
23: más,
37: exacto.
23: Más grande
37: fíjate, yo tuve una enfermedad que se llama enfermedad de Graves uh-huh. y era el bocio, le decían bocio tóxico difuso porque
23: no me digas.
37: Se te inflama, o sea, empiezas a adelgazar muchísimo, se te saltan los ojos y te lo juro, uh-huh. y toda esta parte del bocio se te da, o sea,
23: te adelgazas mucho el cuerpo, pero la carita se te hincha con
37: exactamente,
23: con la
37: exacto, y sobre todo esta parte de, como dices tú, uh-huh. la entrada del, y sí, bocio, acabo de ver ahorita, sí, es otra manera de romancear, o sea, justamente bucalis. Que donde viene boca, viene bocio y viene buche.
23: Pero el Buchanan's no tiene nada que ver.
37: El Buchanan's no tiene nada que ver, es un apellido escocés, de los clanes escoceses, ya sabes que es muy común que allá había clanes que se ponían estas faldas, digamos que no son faldas, pero este tipo de cosas que tocaban la gaita y ajá. tenían su propia destilería, cada uno tenía su destilería.
23: Entonces es una casualidad de la historia el que Buchona venga de buche de las
37: de
23: palomas
37: las cosas,
23: y de Buchanan's.
37: Y del Buchanan's, o sea, exacto, que le dicen Buchanan's ellos y sí. que pues hasta ahorita, mira, tú ahora que lo vean ustedes en cualquier Google, enlo y van a ver. Que va a salir la primera derivación va a ser por el whisky Buchanan's.
23: Fíjate, no,
37: pero
23: nunca lo había pensado. Tienes
37: no hay que olvidar, razón. No Ahora, hay que olvidar sí. que sí, que una persona muy, muy prominente, muy voluptuosa, también es una persona buchona.
23: No necesariamente. Lo que pasa es que la buchona o sea, es como muy voluptuosas, pues así normales, curvilíneas, etcétera. Ah, bueno, es una persona voluptuosa. Pero una buchona o buchón es el que se ha metido mucho silicón. O sea, que la bubi es falsa, pero y que es enorme, que la cintura es demasiado chiquita, que las pompas son grandotas porque pues se fue a cirugía, que la boquita pues tiene mucho relleno.
37: La boca, te inyectan cosas en la boca, ¿no?
23: Que la cosa esta que te pones en los pómulos para verte más definida de la cara. O sea, no necesariamente es voluptuosidad, es
37: no, es tuneo. También pasa por, es tuneo, es producción. Es producción. Fíjate que es interesante porque nosotros estamos haciendo un estudio sobre Porsche, para la marca Porsche, analizando por qué las mujeres no compraban Porsche, y luego ya te contaré esa historia, es muy interesante. Pero lo hicimos en varios estados de la República, o en ciudades grandes, entre ellas Guadalajara. Y en Guadalajara, luego, a las personas que entrevistamos, a las mujeres que entrevistamos, decían, es que no quiero ser buchona, no me quiero parecer. Como que en Guadalajara, a diferencia de la Ciudad de México, donde eso se ve más lejano, ahí sí lo ven muy cercano. O sea, ellos sí quieren distinguirse antropológicamente, digamos, del que obtuvo dinero a través de eso. Y no, yo no me quiero parecer a esas señoras que usan marcas que, ¿no?
23: Qué loco.
37: También, o sea, los hombres marcas.
23: Buchona, que no tiene joyas, zapatos de marca, bolsas, coches de último modelo, de última generación, buchona que no tiene eso, ha fracasado.
37: Ha fracasado o no es buchona.
23: Entonces mejor
37: o simplemente se fue a hacer una cirugía a lo tonto. Porque...
23: Entonces mejor vamos a mantenernos. O sea, si no tienes todo eso, vamos a mantenernos sobreviviendo con lo que Dios
37: es
23: nos
37: como
23: ha
37: decía,
23: dado.
37: ¿Quién es el que decía? Según yo, era Carlos Jan González que decía un político pobre es un pobre político.
23: Sí,
37: pues igual, si esta buchona no tiene, pues no tiene manera, ¿no?
23: El problema con...
37: Entonces,
23: bueno,
37: mejor,
23: sí.
37: Quédate y no pases por la tijera, ¿no?
23: Sí, no,
37: que
23: mejor.
37: Que bastante dolor ha de causar.
23: Lo imagínate para... Ay, no, es que no quiero decir una tontería, pero se me ocurren muchas.
37: Oye, pero la pregunta es, ¿allá en el norte sí hay más conciencia de lo buchón o no?
23: Pues en el norte, en Monterrey sí es muy popular la cirugía plástica, pero discreta. Me parece muy discreta, o sea, con arreglitos que, pues a lo mejor la nariz. Ya ves que las más populares, las cirugías más populares son la nariz, las boobies y creo que la lipo.
37: Entonces, la lipo, sí.
23: ¿Verdad? Entonces sí, creo que sí en Monterrey es muy común, pero no al grado de hacer una transformación física como, por ejemplo, es muy dado en Sinaloa.
37: Exactamente.
23: O sea, una transformación física muy evidente, ¿verdad?
37: Tiene esta influencia de Sinaloa. Y ya se han ido a vivir a Guadalajara muchos de ellos, entonces tenían esta cosa de yo no quiero parecer como, ¿no?
23: Bueno, por lo menos ya sabemos que buchona tiene dos.
37: No, y para que vean cómo el lenguaje está vivo y va cambiando,
23: sí,
37: pero se va reencontrando. Ahora, eso es lo padre.
23: No es despectivo, ¿sí? ¿O sí? No sé. ¿Buchona es despectivo?
37: Buchona,
23: no
37: sí, sé. Yo creo que sí es despectivo.
23: Sí es despectivo. Okay. Sí.
37: Bueno, originalmente la señora decía, me veo un poco buchona porque se veía prominente, pero no lo decía despectivamente de sí misma. Pero hoy en día sí es destructivo, bueno, por la relación con el narco.
23: Entonces no hay que usar esa palabra. Buchona, no. Que viene del buche de las palomas, ya ve que están así, que tienen un pechote así muy grande.
37: Y del whisky bucanas.
23: Y del whisky bucanas. Bueno, muy bien, Pilar, pues muchas gracias.
37: Un abrazo.
23: Ya aprendimos.
37: Besos,
23: le pones algo muy inflado. En la descripción que nos manda Pilar dice, el buche de las palomas que tienen mucho pecho, algo muy inflado. Oigan, hoy hay simulacro. Gracias, Pilar. Hoy hay simulacro de sismo, ¿cierto? A las 11 de la mañana.
37: Besos,
23: o sea, le pones algo muy inflado. En la descripción que nos manda Pilar dice, el buche de las palomas que tienen mucho pecho, algo muy inflado. Bueno. Oigan, hoy hay simulacro. Gracias, Pilar. Hoy hay simulacro de sismo, ¿cierto? A las 11 de la mañana.
37: Besos,
23: le pones algo muy inflado. En la descripción que nos manda Pilar dice, el buche de las palomas que tienen mucho pecho, algo muy inflado.
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1: Es un éxito del Canto del Loco con Natalia Lafourcade, se llama Contigo, o algo del año 2008, y este que fuera uno de los discos más exitosos del grupo, al menos allá en España, y que refleja esta emoción tan característica del grupo, pero sin dejar ese pop rock que es tan del estilo del Canto del Loco. ¿Cómo estás? Muy buenos días, qué gusto saludarte, estar contigo hoy en este día en que compartimos la música, los éxitos a través de 105 Digital. Miércoles 6 de mayo y además tenemos sorpresas. El Foro de las Estrellas aún tiene muchos eventos a los que queremos invitarte y los boletos te platico cómo hacer para participar y ganar en minutos más adelante. 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Entonces, en este momento nos encontramos con los éxitos y los recuerdos a través de 105 Digital. 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

0: Es un éxito de Flans, se llama Las Mil y Una Noches a través de 105 Digital. Hoy en el estudio de 105 me da mucho gusto saludar nuevamente a Claudia Chávez. Claudia, ¿hace cuánto no te tenía aquí? Ya meses, ¿no?
1: Ya tenía meses.
0: Bastantes mesecitos. Bienvenida a 105
1: Gracias.
0: Digital. Viene una fecha importante, es el 10 de mayo, que está muy cerca. Creo que es muy simbólico también por lo que representa con mamá. Y tienes en puerta un taller, platícanos de qué se trata.
1: Sí, claro, más es un grupo de constelaciones que va a ser un grupo el día 15 y otro grupo el día 16 para trabajar, bueno, ahorita el tema de la intención y de las creencias, ¿sí? Que ahorita hablando, bueno, puede ser en cualquier área de tu vida.
0: ¿De a qué nos referimos cuando hablamos de intención y de creencias?
1: Ok, de intención es la fuerza, por así decirlo, con la que haces las cosas, ¿sí? Pero a lo mejor tú puedes tener mucha fuerza por afuera, pero inconscientemente no, porque traes una creencia reprimida.
0: O sea, la intención, por ejemplo, de, hablando como en el tema profesional, la intención de ser médico, por ejemplo, eso lo traigo ya a lo mejor desde chiquito, que digo, ¿sabes qué? Quiero ser médico, pero entonces, ¿de qué manera se diferencia y de qué manera se involucra la creencia?
1: Ok, ya como lo has dicho, dentro de ti ya está como esa vocación, por así decirlo, ¿no? Pero resulta que el mamá o papá, ¿sí? No trabajaron sus heridas y te hacen pensar que no vas a ser un buen doctor, que no la vas a hacer en eso, que como tú, si tú eres el que es bien distraído, si tú eres, no sé, cualquier cosa que le dicen al niño en la infancia o en la adolescencia, entonces ahí ya es una creencia que lo limita su intención.
0: Oye, ¿sabes qué? A veces también luego le dicen, no, pero es que, por ejemplo, alguna profesión cual sea que se nos ocurra, que sí, como dicen, es que no lo vas a lograr por capacidad, pero además, no sabes que eso es carísimo también. Y no hay economía para que sustente tu carrera. Entonces, pues estudia algo más baratito.
1: Esa es otra creencia, porque entonces te hacen sentir que no mereces las cosas.
0: Y golpea también en lo económico.
1: En todo.
0: Sí.
1: Y golpea tu intención interna, porque realmente la intención está dentro de nosotros.
0: ¿El merecimiento?
1: No, lo que pasa es que puede ser como... Cada uno de nosotros venimos con una misión, con una situación que resolver.
0: Sí.
1: Sí, y con una vocación. Cada uno de nosotros tenemos dones. Todos, sin excepción, ¿sí? Y te hacen que no descubras todo eso en ti, y esa es la intención.
0: Ah, bueno, que el merecimiento, ya estamos hablando de otra cosa.
1: Sí,
0: entonces tenemos la intención de hacer algo, pero nos encontramos con el entorno que nos hace creer que lograrlo es imposible.
1: Es correcto.
0: Aun cuando nosotros dentro de uno mismo sabemos que tenemos la capacidad, las ganas y el por qué no la fortaleza.
1: Claro que sí, porque está dentro de nosotros. Y ya como mamá o papá o la historia o cualquier situación difícil o la herida no resuelta, te impone hacia el hijo, hacia la jerarquía.
0: Yo creo que eso es algo muy común que sucede, ¿no? Porque cuántos hemos escuchado a alguien que dice, o a lo mejor tú mismo que en este momento nos estás escuchando, que dices que sabes que yo quería hacer tal carrera, pero resulta que mi papá o mi mamá o en casa, pues me dijeron que tenía que ser otra cosa diferente, porque pues es la tradición que en la familia seamos contadores, abogados o lo que sea.
1: Ándale, eso pega mucho.
0: Sí.
1: Y ahí ya le quita a la persona la intención y a lo que viene a resolver esta vida.
0: ¿Y cómo anda profesionalmente o personalmente una persona que fue cambiada de su cauce, de su rumbo original?
1: Pues por lo general es una persona que la ves que no, justo no tiene ambición en la vida, le da igual, la vida lo lleva por donde sea, te lleva a la depresión, te lleva al enojo, te lleva a todas las emociones que justo para resolver esa misma situación, ¿no?
0: A veces conocemos a personas que a lo mejor tienen un trabajo hoy, pero algo no les gusta y terminan cambiando de trabajo al año o menos tiempo y están cambie de trabajo. ¿Serán otra de las señales de que fueron desviados de su cauce?
1: Claro, por supuesto, no hay una identidad, porque si ya nos vamos más a fondo desde la descodificación, cada vocación es lo que venimos a resolver del clan.
0: Claro.
1: ¿Sí? Una persona que es médico, entonces ¿cuántas personas enfermas hubo en la familia? Una persona que es psicólogo, ¿cuánta locura hubo en la familia?
0: Ah, ok. Y sí. Vienen a componer, obviamente.
1: A trascender.
0: Muy bien.
1: Sí, una persona, por ejemplo, en tu caso, locución, pues es que te escuche, ¿no?
0: Ya. Muy bien. A ver, entonces, me recuerda el meme este de ya nos exhibiste, pero...
1: Sí, ¿va? Bueno, es un ejemplo.
0: No, porque, no, pues, pero sí. Es que sí, ¿sabes qué? Que, y lo hemos platicado también con algunos compañeros, es que resulta que sí, o sea, creo que muchas veces el tema de lo que nos dedicamos tiene que ver muchísimo con algo que a lo mejor ahí estaba reprimido o una necesidad de ser tal cual cosa, ¿no? En este caso, por ejemplo, pues ser escuchados.
1: Sí, claro. No, pues en el tema de la psicología, o sea, en mi clan familiar, hablando ya desde la descodificación más tradicional, hubo mucha locura.
0: Oye, a ver, viene entonces este taller, ya he estado contigo en talleres de
1: constelaciones.
0: Constelación, se me estaba yendo el nombre. En talleres de constelación, ¿qué cosa más impactante? Porque lo hemos hecho tú y yo constelación ya en lo particular en consulta y es muy, muy, muy bueno. Pero ¿qué impactante es hacer una constelación grupal? ¿Qué es lo que viene?
1: Es más, bueno, lo que pasa es que ves a la persona realmente desde dónde viene la raíz, o sea, como en los ejercicios que ya conoces, que es la constelación, te está mostrando lo que hubo en tus ancestros.
0: Claro.
1: Entonces sí, es impactante porque lo estás viendo, lo estás sintiendo, lo estás escuchando.
0: Y con réplica.
1: Es correcto.
0: Exactamente. Bueno, vienen entonces dos fechas importantes, Claudia, con este taller que será para constelar, hacerlo de manera presencial. Platícanos, ¿cuándo será? Porque es importantísimo que la gente de 105 se acerque y que sepa, los que no lo han hecho de esto de constelar, que sepan de qué se trata, que lo vivan, y quienes tienen idea o ya lo han hecho, bueno, esa es una gran oportunidad porque Claudia, para guiarlos en este sentido es tremendamente buena. Platícanos de lo que viene.
1: Bueno, el día viernes sería el primer grupo de constelaciones de 5 a 9 y el día sábado sería el segundo grupo de constelaciones de 9 a 2.
0: Solamente son estos horarios, o sea, ¿me requieres a mí el 15 de 5 a 9 únicamente o si decido irme al sábado 16 de 9 de la mañana a 2 de la tarde y termine?
1: Ya, sí, cualquiera de los dos.
0: Cualquiera de los dos. Termina. Bien, ¿cómo poder hacer para inscribirnos? ¿Cuántos? ¿Es cupo limitado?
1: Es un grupo limitado porque para profundizar los temas y que la gente pues se vaya totalmente satisfecha de lo que se vive en los ejercicios.
0: Sí, ¿de cuántas personas estamos hablando?
1: Estamos hablando que es un grupo limitado de 10 personas.
0: Ah, pues apenitas. Bien, muy bueno, de verdad vale muchísimo la pena que se acerquen con Claudia Chávez y hagan este taller. ¿Cómo se llama el taller?
1: Pues vamos a trabajar las intenciones y creencias.
0: Intenciones y creencias, muy bien. Entonces, contacto para poder tener información.
1: A través del WhatsApp al 449-280-1222.
0: 449-280-1222. En redes sociales, ¿cómo te encontramos, Clau?
1: En Instagram, Claudia Chávez Marín, bueno, Che M. Y en Facebook igual, Clau Che M, sí.
0: Bien, Clau Che M. Entonces, 449-280-1222, el teléfono también para que lo hagas directo, mensajito de WhatsApp por si está en consulta, en cuanto salga por ahí te regresa.
1: Claro.
0: Bien, 449-280-1222 y mucha suerte y éxito también para quienes vayan a constelar contigo este próximo 15-16.
1: Muchísimas gracias.
0: Gracias, Clau, qué gusto tenerte como siempre.
1: Igualmente.
0: 449-280-1222. Los éxitos para acompañarte a través de 105 Digital, más música.
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0: Es de Vilma Palma de Vampiros, Bye Bye a través de 105 Digital. 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

0: Cristian, algo del año 2001 y se llama Azul, a través de 105 Digital. 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

0: Hipotéticamente, Matiz, Leonel García.
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0: Amárrame, Juanes y Mon Laferte.
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0: 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Carlos Rivera.
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0: Es de Shakira con Rauw Alejandro. Te felicito a través de 105 Digital. Y hoy en el estudio de 105 me da mucho gusto saludar a Fernanda Guzmán, que nos visita de Reserva Santa Mónica. Fer, ¿cómo estás? Bienvenida a 105 Digital.
1: Hola, Beto. Muy bien. Muchísimas gracias.
0: Con el gusto de saludarte. 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
0: Bien, Fernanda Guzmán, gracias por tu visita a 105 desde Reserva Santa Mónica.
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0: Gracias, 449-352-5830. Los éxitos para compartir contigo en este día a través de 105 Digital, más música. 105 Digital.
2: 1129.
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2: Este es Sebastián Yatra con Lucho RK, Belinda y Gente de Zona. Es la canción para regresar a través de 105 Digital. 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
4: 11:40.
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0: Es de Rosalía con Yaritza y su esencia, La Perla, a través de 105 Digital. ¿Qué canción quieres escuchar? Es momento de que hagamos contacto y me digas con qué éxito te acompaño en este día de actividad de miércoles. Tú decides toda la música en el 449-910-3505. Mensajes a través del WhatsApp, también con tu nota de voz y la frase yo escucho 105 Digital. 12 del día, comienzo a complacerte a través de 105 Digital. 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

0: Es de Yuridia. Amigos, no, por favor, a través de 105 Digital, hagamos contacto para poder complacerte. 449-910-3505. Y también con tu mensaje a través del WhatsApp, el nota de voz, para poder complacerte con tu audio. Por supuesto que dediques, aprovechas para dedicar tu canción favorita. El éxito para acompañarte es de Franco De Vita y Alejandra Guzmán. Tan solo tú a través de 105 Digital. Más música.
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1: 12 del día en punto a través de 105 Digital y es momento de complacerte para que nos digas qué canción quieres escuchar en el 449-910-3505. Mensajes a través del WhatsApp, también con tu nota de voz y la frase yo escucho 105 Digital. Como de qué se te antoja en ese momento que te acompañemos musicalmente, tú decides. También con estos mensajes a través del WhatsApp. Otro de los mensajes y con el que comenzamos. Hola Beto, buenas tardes. Por favor, la canción de ¿Por qué te vas? De Laura Pausini. Te escucho en el trabajo. Saludos desde Lagos de Moreno, yo escucho 105 Digital. Te saludamos con gusto desde Aguascalientes y tu éxito suena a través de 105 Digital. Más música.
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1: 12-2.
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9: 12:04 en 105 Digital. ¿Qué canción quieres escuchar? Nota de voz para complacerte.
10: Mi Beto, buenos días. Oye, Beto, ¿no me puedes complacer con la canción, la de Rosas? Ay, por favor, con el simplemente placer de escucharla. De aquí desde Villajuárez, yo escucho 105 Digital.
9: Más música.

Es de La Oreja de Van Gogh, Rosas, a través de 105 Digital. ¿Qué canción quieres escuchar? 449-910-3505. Y otro de los mensajes. Buen día, Beto Larios. ¿Serías tan amable de complacerme con la canción de Estrellas Rotas de Kalimba? Solo por el placer de escucharla. Con todo gusto. Tu éxito suena en 105 Más Música.

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2: 12 con 13 minutos a través de 105 Digital. ¿Qué canción quieres escuchar? Otro de los mensajes. Hola, por favor, la canción de Karol G, si antes te hubiera conocido y escuchó 105 Digital. Gracias. Te complazco en el 449-910-3505. Es 105 Digital, más música.

Es Karol G, si antes te hubiera conocido a través de 105 Digital. Éxito tras éxito para complacerte. Beto, buenas tardes. ¿Me puedes hacer el favor de complacerme con la canción de Arjona, Fuiste Tú? Gracias y que tengas bonita tarde. Con todo gusto. Te complacemos en 105 Más Música. Fuiste.

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12: 12 con 22 minutos en 105 Digital. ¿Qué canción quieres escuchar? 449-910-3505. Nota de voz para complacerte.
13: Mi Beto. Buenas tardes, mi Beto.
12: Hola.
13: Un gusto saludarlo, mi Beto. Un gustazo. Oiga, me puede complacer con la canción de Amor Eterno de Rocío Dúrcal para recordar a mi santa madre que hace 2 años se me adelantó en estas fechas que siempre están en nuestra mente, ¿verdad? Pero en estas fechas se recuerda más a estas personitas tan, tan maravillosas que formaron parte de nuestra vida y que nos regalaron la vida. Mi Beto, yo escucho Magia 105 Digital, mi Beto. Gracias. Gracias, mi Beto.
12: Te abrazo y esta canción, pues sí, justamente llega y nos da también en el recuerdo y lo compartimos contigo. Es Rocío Dúrcal y este Amor Eterno a través de 105 Digital. Más música.

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7: 12 con 31 minutos en 105 Digital. Más de tus mensajes y para complacerte, 449-910-3505. Dice este mensaje: Betito, buenas tardes. ¿Me puedes hacer el favor de complacerme con la canción de Nunca te olvidaré con Enrique Iglesias, por favor? Con todo gusto, te acompaña con tu éxito en 105 Digital. Más música.

Es Enrique Iglesias a través de 105 Digital y pasamos del nunca al ya. Este mensaje dice: hola Beto, ¿me puedes complacer con la canción de Ya te olvidé? Porfa. El mensaje es de Caltis. Gracias por tu mensaje. Y aquí es el éxito de Yuridia, lo que comparto contigo a través de 105 Digital. Más música. Ya te olvidé.

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3: 12:41 en 105 Digital. ¿Qué canción quieres escuchar? 449-910-3505. Este mensaje dice: hola Beto, bonita mitad de semana. Igualmente para ti. ¿Me podrías complacer con la canción Dardos de Romeo Santos y Prince Royce? Aprovechando que quiero ir a la gira. Cierto, van a tener gira aquí en el país. Va a ser muy buena seguramente. Carly, aquí suena tu éxito a través de 105 Digital. Más música.
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0: Es de Romeo Santos con Prince Royce, Dardos, a través de 105 Digital. ¿Qué canción quieres escuchar? 449-910-3505. Nota de voz para complacerte.
1: ¿Qué tal, Beto? Buenas tardes. A ver si me puedes complacer con La Historia de un Taxista o La Historia de un Taxi con Ricardo Arjona. Ahí con saludos a todos los que nos dedicamos a este ambiente ruletístico. Saludos, gracias.
0: Gracias a ti por el mensaje y mucho éxito. ¿Qué calor se siente de por sí en la ciudad? Mucho éxito para ustedes, que sea una jornada productiva. Mucha agüita también, que es necesario. Y aquí está, Historia de Taxi, Ricardo Arjona en 105, más música. 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
1: 1251.
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8: Los últimos minutos de esta Conexión Digital. Quiero platicarles lo que sucederá en la siguiente hora. Tengo boletos para que disfruten de el 10 de mayo, más bien para que mamá disfrute cortesías, para consentirla con el Pedi Spa, Mani Spa y además el Clean Face, cortesía de Leche San Marcos y 105 Digital. Sabemos que el sol está muy fuerte y tenemos los sombreros oficiales de 105 Digital. La buena noticia es que te los vas a poder ganar en la siguiente hora para que te cubras del sol y lo hagas con buen estilo, porque qué preciosos son los sombreros que tenemos para ustedes. De muy buen gusto, excelente calidad y eso lo tenemos cortesía para ti en la siguiente hora. Entonces, atentos, la dinámica ya saben, súper simple, para que puedan entonces todos participar. El mensaje dice: hola, buenas tardes, Beto, ¿me puedes complacer con la canción Locos de León Larregui? Por favor, con todo gusto. Tu éxito suena en 105, más música.

0: Es León Larregui a través de 105 Digital. Y este mensaje dice: hola, buenas tardes, Beto. Me gustaría que me complacieras con la canción de No Podrás de Cristian Castro. Muchas gracias. Con todo gusto, Andrea. Entonces, en la siguiente hora tengo cortesías para que consientas a mamá, para ti que eres mamá también, por supuesto. Y tengo los sombreros oficiales de 105 Digital, que quiero que tengas el tuyo porque son preciosos además. Y te platico más adelantito cómo participar. El éxito para complacerte a través de 105 Digital. 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
1: Karol G con Marco Antonio Solís coleccionando heridas a través de 105 Digital. Esta hora así comienza juntos hasta las 2 de la tarde y en esta hora además también para te tengo cortesías para que disfrutes de San Marcos 2026, pero además también para que celebres a mamá y tengo los sombreros oficiales de 105 Digital. Más adelantito te platico cómo hacer para participar y ganar. Con 105 más música.
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0: Natalia Jiménez con Carlos Rivera es el destino a través de 105 Digital. Y en este momento quiero invitarte para que consientas a mamá, y es que mamá brilla al 105 con Leche San Marcos. 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
2: 1:15. 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

0: 123.
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2: En el inicio de la humanidad, ya se acercaban las presas al fuego y se admiraban con los resultados. 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
1: Es el éxito de Kenia Os, Ruleta Rusa, a través de 105 Digital. Y hay que protegernos muy bien del sol. Vaya que está fuerte, pues allá a cualquier hora del día. Entonces, ¿qué te parece si lo hacemos con estilo? Y qué mejor que el sombrero oficial de 105 Digital, ese que hemos estado regalando en los últimos días en la Feria Nacional de San Marcos. 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
3: 1:34.
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0: 1-42.
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1: Muy buenas tardes. Estas son las noticias más importantes. Simulacro contó con participación histórica de más de 37 millones de personas. Secretaría de Relaciones Exteriores envía nota diplomática a Estados Unidos, pide pruebas formales contra Rochamoya. Donald Trump asegura que si México no ataca al narco, Estados Unidos lo hará. Estados Unidos neutraliza un petrolero iraní en el Golfo de Omán, que intentó burlar el bloqueo contra Teherán. El simulacro nacional 2026 contó con una participación histórica de más de 37 millones de personas, con el registro de más de 167 mil inmuebles y se activaron más de 23 mil altavoces públicos en zonas de alta sismicidad, en Guerrero, Ciudad de México, Estado de México, Morelos, Tlaxcala, Chiapas y Oaxaca, informó Laura Velázquez. La titular de la Coordinación Nacional de Protección Civil presentó un balance del ejercicio que, en 21 entidades, tuvo una hipótesis de sismo de magnitud 8.2 con epicentro en Guerrero. De acuerdo con la información integrada por la Coordinación Nacional de Protección Civil, se tuvo una participación histórica de más de 37 millones de personas y el registro de 167.810 inmuebles en 2.491 municipios de las 32 entidades federativas. La presidenta Claudia Sheinbaum confirmó que la Secretaría de Relaciones Exteriores envió una nota diplomática al gobierno de Estados Unidos para exigir pruebas formales sobre las acusaciones dirigidas contra 10 funcionarios y exfuncionarios del estado de Sinaloa, entre ellos el gobernador con licencia, Rubén Rochamoya. Durante su conferencia matutina, Sheinbaum fue enfática al señalar que la solicitud presentada por el Departamento de Justicia de Estados Unidos carece de elementos probatorios suficientes. La presidenta también cuestionó la calidad del material difundido públicamente, al describirlo como una nota de dichos de alguien, acompañada de documentos parcialmente testados y anotaciones informales. ¿Qué pruebas tienen? Eso es público. Entonces, ¿qué decimos como gobierno? Pruebas, insistió la presidenta.
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1: Donald Trump, presidente de Estados Unidos, dijo este miércoles durante un evento dedicado al Día de las Madres que si el gobierno de México, encabezado por la presidenta Claudia Sheinbaum, no cumple con su labor de atacar el tráfico de drogas a través de vía terrestre, Estados Unidos hará ese trabajo. Dijo que atacará al narco tal y como su gobierno lo ha hecho con los bombardeos en contra de presuntas narcolanchas en el Caribe y en el Pacífico. Durante el evento mencionado, Donald Trump presumió los ataques contra las supuestas narcolanchas que han dejado más de 190 personas sin vida desde mediados de 2025 y que, según él, ha logrado la disminución del tráfico de drogas vía marítima. El ejército de Estados Unidos interceptó y desactivó un petrolero con bandera iraní en el Golfo de Omán, luego de que su tripulación ignorara múltiples advertencias sobre la vigencia del bloqueo naval contra Teherán, según informó el Comando Central en un comunicado. De acuerdo con el parte militar, las fuerzas estadounidenses detectaron el buque, identificado como MT Hasna, mientras navegaba en aguas internacionales con rumbo a Irán. Las fuerzas del Comando Central observaron al MT Hasna en tránsito hacia un puerto iraní en el Golfo de Omán, indicó el comunicado. Como parte de la operación, se emitieron advertencias reiteradas al barco para informarle que su trayecto violaba las restricciones impuestas por Washington. Hasta aquí la información. Gracias. Más noticias en breve. Jesús Alberto Rodríguez, BI Noticias.
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2: Selección mexicana da ultimátum. A 36 días de que inicie la Copa del Mundo 2026, la polémica y la confusión llegaron a la concentración de la selección mexicana que iniciará este miércoles 6 de mayo con jugadores de la Liga MX. Fue un acuerdo que se tomó con los clubes desde inicios de año, pero que en días recientes generó controversia por distintos motivos. Sin embargo, el Tri dio una postura oficial. Y es que mediante un comunicado se informó que este miércoles 6 de mayo deberían estar todos los jugadores elegidos por el Vasco y deben de presentarse en el centro de alto rendimiento. De no hacerlo, no serán considerados para la justa mundialista. se define la gran final de la UEFA Champions League. En este momento se realiza el compromiso de vuelta entre el Bayern Múnich y el PSG. De momento la eliminatoria la gana el PSG con un global de 5-4. El ganador de este compromiso enfrentará al Arsenal en la gran final. Emiliano Jiménez, BI Noticias.
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1: De Shakira y BL Algo Tú en 105 Digital 2 con 9 minutos y con el gusto de saludarte, de acompañarte y también de disfrutar de esta tarde que además de que llega con calorcito, pues también llega con mucho ritmo, buena música para ti y además quédate conmigo porque ya sabes que es una tarde llena de regalos en estos últimos días de la Feria de San Marcos. Yo me quedo contigo, te acompaño en 105 Digital, más música.
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3: 2-9.
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0: 218.
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0: Es de Aitana, superestrella en 105 Digital. 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
2: 243.
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1: Durante esta tarde a través de 105 Digital yo te sigo acompañando 3:05 y ya estamos también listos para seguir disfrutando de buena música y de regalos que a esta hora llegan para ti. Quédate conmigo en 105 Digital, más música. 105
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0: 3:13.
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0: 320. 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

0: 3:29 es The Court, por si te quieres quedar a través de 105 Digital. Yo feliz también de acompañarte durante esta tarde y hacerlo con tus regalos especiales. Ya sabes que queremos consentir a mamá y es que estamos ya a nada del Día de las Madres. 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
1: Digital. 3:30.
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0: Es de Juan Gabriel y Laura Pausini, Abrázame Muy Fuerte. Eso que ya te acompaña durante esta tarde a través de 105 Digital. Yo me quedo contigo y así disfrutamos de esta tarde de buena música en 105 Digital. 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
2: 342.
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0: Inglés en Miami, eso que escuchas en 105 Digital. Y en 105 Digital también queremos que vayas agarrando ya el ritmo de estos últimos días de la Feria de San Marcos. Y también recordarte que mañana estaremos justo en la Feria de San Marcos. Vamos a estar por ahí, por el Foro de las Estrellas. Y estaremos junto a Beto Larios y todo el equipo de 105 Digital regalándote tu sombrero oficial de 105 Digital. Que si aún no lo tienes, bueno, es un imperdible dentro de esta Feria de San Marcos. 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Así que si tú quieres participar, bueno, mañana te esperamos ahí en la Feria de San Marcos. Cuando nos veas, grítanos, levanta la mano, y por supuesto, si te preguntamos, tú responde: yo escucho 105 Digital, que esa es la frase que te hace ganar. Así te acompaño durante esta tarde a través de 105 Digital, más música. 105
1: Digital. 351. 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
1: Digital. 359.
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1: Al aire en 105 Digital, 4 de la tarde con 6 minutos, otra hora que tú y yo vamos a compartir. Y yo te quiero invitar a que te quedes conmigo, porque además de regalos y buena música, tendré también sorpresas a algunos invitados especiales. Así que te conviene también acompañar tu tarde a través de 105 Digital y también empezar ya a activar la comunicación en el 449-910-3505 para que tú me hagas llegar todos tus mensajes y más adelante puedas participar de lo que tengo para ti en 105 Digital. 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
3: 4-7.
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0: 415.
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0: 2424.
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0: 4:29 a través de 105 Digital. Yo les dije al inicio de la hora que seguramente esta hora iba a estar llena de muchas sorpresas y por supuesto invitados especiales. Y amigos, estamos a pocas horas de disfrutar de una noche histórica en la Feria de San Marcos y por supuesto haciéndolo en Bosa. A lo largo de la semana te hemos estado regalando también tus cortesías para que tú vayas a disfrutar de Bosa, pero hoy Bosa se va a llenar, además de mucha mística, de mucha leyenda, por supuesto, también de buena música. Y es que yo feliz de platicar con estos pilares también del rock y que también llegan aquí a Aguascalientes con este concepto que además me encanta y que además, bueno, llegan a la Feria de San Marcos. Por ahí ya teníamos por ahí un tema con la llamada porque justo vienen en carretera, vienen llegando a las tierras hidrocálidas y a mí me da muchísimo gusto recibir a Martín Alvarado y Federico Funk, que el día de hoy llegan a Aguascalientes con Metamorféame en Bosa en la Feria de San Marcos y no sé si ustedes están igual de emocionados que yo. ¿Cómo estás, Martín?
1: Hola, muy bien, gracias. Buenas tardes.
0: Oye, platícame un poquito. Bueno, yo sé que venían ya llegando ahorita a Aguascalientes, pero invitar a todo el público porque hoy va a ser una noche muy especial con Metamorféame y además esto, vamos a recibirlos con, pues siempre como con esta vibra tan especial que solamente se siente cuando tú vas a disfrutar de estos éxitos y que además lo hacen en esta Feria de San Marcos. ¿Cómo se sienten? ¿Qué vamos a vivir el día de hoy? Platícame un poquito.
1: Hola, muchas gracias. Pues mira, estamos muy emocionados, justo vamos llegando aquí a la ciudad. Pues hoy se trata de tocar pues, las canciones que Federico y Vampiro grabaron en su etapa con Caifanes y Jaguares. Hemos estado viviendo seguido a Aguascalientes y ahora que está la feria, pues no quisimos desaprovechar la oportunidad y por eso estamos invitando a toda la gente a que nos acompañen hoy en Bosa, en las instalaciones de la feria.
0: Oye, que bueno, por ahí yo sé que también estamos ya escuchando, ¿no? Vamos a poder escuchar y saludar al gran Federico Funk, que también sé que está ahí junto contigo, que me encantaría también poder saludarlo para que nos platique un poquito. Y es que, a ver, para los que no saben, Federico Funk es fundador de Caifanes y Jaguares y yo creo que es un pilar del rock en México. Y bueno, Federico, a mí me encantaría preguntarte, ¿qué se siente de repente volver a vibrar con estas canciones, pero ahora en la Feria de San Marcos? No sé si ya te había tocado venir, porque sí, ya vienen seguido a Aguascalientes, pero ahora en la Feria de San Marcos, que se vuelve un poquito más como, pues no sé si más rockstar la cosa, porque sí, están en una de las ferias más grandes de Aguascalientes, de México, que es aquí en Aguascalientes, y bueno, ¿cómo te sientes de llegar y de pisar las tierras hidrocálidas en esta feria?
1: Fede viene batallando un poquito con su conexión, pero lo que te puedo decir es que él justo acaba de venir hace semana y media o dos semanas a tocar con otro proyecto que tiene que se llama Madre Perla.
0: Sí.
1: Tocó en el Andador Carranza, junto con Alfonso Andrés, Cecilia Tussel y José Manuel Aguilera. Y a Metamorfóme nos tocó tocar ahí mismo hace como 3 años más o menos. En el mismo escenario. Entonces son lugares conocidos por nosotros. Estamos muy emocionados de estar acá de nuevo.
0: Y bueno, con este concepto
1: los invito a escuchar el proyecto de Federico de Madre Perla, que está increíble, aprovechando el comercial.
0: No, que sí, que los vimos aquí en el Andador Carranza hace poquito y de verdad sí vale muchísimo la pena y por supuesto invitar a toda la gente a que también vayan el día de hoy. Oye, Martín, platícame también un poquito del diferencial con Metamorféame y lo que van a vivir esta noche en Bosa, porque estamos acostumbrados a lo mejor a ver en estos espectáculos, pues a lo mejor en un aforo diferente, ¿no? En escenarios más grandes. Esta noche se vuelve un poquito más íntima también para todo el público junto con ustedes.
1: Sí, claro, o sea, lo padre de tocar en Bosa es que tienes a la gente mucho más cerca, que puedes convivir de otra forma, que se vuelve como una noche más íntima, y la energía es distinta, ¿no? Entonces, los dos tipos de escenarios nos gustan, ¿no? Nos gusta tocar en ferias, en festivales, en escenarios más grandes, pero tocamos también muchísimo en lugares más pequeños y pues, nos encanta. Entonces, yo creo que es una buena oportunidad para volver a ver a la gente de Aguascalientes que nos sigue y pues que canten con nosotros esas canciones que han sido tan icónicas en la historia del rock en México, ¿no?
0: Sí, total, que esas canciones, a mí me gusta pensarlo así, estas canciones, la verdad es que ya nos pertenecen, ¿no? A todo el público que las cantamos, que las coreamos y que además siguen siendo, pues, himnos para muchas personas y qué padre tener la oportunidad de verlas, de cantarlas, de corearlas completamente en vivo, con esta también parte, ya lo decías tú, como un poquito más íntimo y que además todavía pueden ir el día de hoy, si ustedes no tienen plan todavía y dicen, oye, es que yo me acabo de enterar, corran ahorita mismo porque aún pueden conseguir sus entradas. Y quienes ya tienen reservado el lugar, bueno, pues nada más recordarles, invitarles. Hay que llegar un poquito antes de las 10 de la noche, Martín, más o menos, para que, bueno, pues les pueda tocar, obviamente, buen lugar y que puedan disfrutar a lo mejor una bebida espirituosa antes y entonces ya se ponen a cantar a todo pulmón. Y bueno, recordar, hoy en Bosa, en la Feria de San Marcos, Metamorféame en concierto. Y bueno, Martín, me encantaría que tú puedas invitar a todo el público de 105 Digital y a que todavía puedan conseguir sus accesos.
1: Así es, bueno, a nombre de mis compañeros Federico Fong, de Vampiro, de Joshua y de un servidor, los invitamos con mucho gusto a Bosa. Es importante que sepan que no es en Bosa de Colosio, sino en Bosa, en las instalaciones de la feria. El show va a empezar alrededor de las 10 de la noche, entonces les recomendamos llegar antes, llegar tipo 9 de la noche para que se pongan en el ambiente y pues obviamente vamos a tocar todos los éxitos de Caifanes, de Jaguares. Ahorita estamos celebrando 30 años del primer disco de Jaguares, entonces traemos un repertorio como muy padre porque pues pasamos prácticamente todos los discos que grabaron Federico y Vampiro y pues no se lo pueden perder. Ahí los esperamos con toda la energía y todas las ganas de vivir una noche inolvidable juntos.
0: Una noche inolvidable en esta Feria de San Marcos y por supuesto con estas leyendas que también siguen manteniendo pues la música que nos encanta, estos éxitos que, eso, se disfrutan más en vivo y tener esta oportunidad es única. Así que hoy en Bosa, en punto de las 10 de la noche, por supuesto, sigan pendientes de 105 Digital porque nosotros seguimos invitándolos a todos los eventos. Martín, pues bienvenido a Aguascalientes y nos vemos más tarde en concierto.
1: Muchas gracias por el espacio y un saludo a todos.
0: Saludos para ti, saludos para todo el equipo de Metamorfame. Y hoy en punto de las 10 en Bosa, ya saben, en las instalaciones de la feria. Yo sigo acompañándote, buena tarde, soy Marifer García en 105 Digital Más Música.
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ni es un domingo cualquiera. Es el previo al adiós más duro de mis 36. Te tomé la palabra.

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0: 2456.
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1: 5:01 PM, te complacemos en esta conexión digital de 105 Digital. Así ya es momento de que tú me digas a través de WhatsApp cuál canción quieres escuchar. Hola, ¿me pueden complacer con la canción de La Gata Bajo la Lluvia? Gracias y bonita tarde. Te complacemos en 105 Digital. ¡Amor!

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9: Listo para que tú me digas cuál es esa canción que quieres escuchar. Recuerda que puedes pedirlo a través del 449-910-3505. Y esa canción que tú quieres solicitar, la puedes acompañar con tus saludos o bien puedes solamente disfrutarla y así hacer que suene al aire en 105 Digital. Hola Marifer, buenas tardes. ¿Me puedes complacer con la canción Mejor que ayer de Diego Torres? Gracias. Programo tu éxito en 105 Digital. Me caí.

De Diego Torres, Mejor que ayer, lo que ya escuchas a través de 105 Digital. Recuerda que tu canción favorita la puedes programar a través del 449-910-3505. Y así además poder disfrutar de grandes éxitos a través de 105 Digital. Hola, me pueden complacer con la canción No dejes que. Gracias, linda tarde. Con gusto programo tu éxito en 105 Digital.

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1: 514.
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2: 5:16, esa canción que tú quieres escuchar la programas 449-910-3505. Hola Marifer, buenas tardes, ¿me puedes complacer con la canción de Te Quiero Tanto con dedicatoria para mi amor Conchis Rivera Quesada de parte de su novio Chuyín, que está muy enamorado? Con gusto, te complacemos y así les hacemos llegar también esta canción para que, bueno, la puedan ustedes disfrutar, dedicar y así a través de 105 Digital formar parte de sus momentos especiales. Yo feliz de programar tu éxito en 105 Digital. Sí.

Es de la onda vaselina, te quiero tanto tanto a través de 105 Digital. Tu canción favorita la programas 4499103505. Y recuerda que puedes pedirla con tu mensaje o bien me puedes marcar directamente a cabina y así programar tu éxito. Hola Marifer, me puedes complacer con la canción de Thalía, No me enseñaste. Gracias y saludos solo por el gusto de escucharla. Con gusto programo tu canción en 105 Digital. Llámame.

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5: 5 de la tarde con 25 minutos y en 105 Digital estoy listo para que tú me digas cuál es esa canción que quieres escuchar. Recuerda pedirla 449-910-3505. La siguiente canción viene con saludos especiales para el Team Morat Aguascalientes, que ya están listos para disfrutar también de los éxitos de Morat durante esta hora en la Conexión Digital. Algo ya para complacerlos. ¿Cómo te atreves? En 105 Digital. Más música.
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1: 529.
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12: 5:32 PM. Ya sabes que para pedir tu canción puedes marcarme también directamente a cabina y así decirme para quién va dedicada, qué canción quieres escuchar o si solo es por el placer de escucharlo. Y así a través de la línea telefónica, lo que ya solicitas es de Carla Morrison, te regalo en 105 Digital.

0: Carla Morrison, te regalo en esta conexión digital de 105 Digital. Hola Marifer, ¿me puedes poner la nueva canción de Kurt por si te quieres quedar? Gracias y saludos. Estoy listo para complacerte en esta conexión digital de 105 Digital, más música.
1: Ahora

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7: En la Conexión Digital de 105 Digital, tú decides cuál es esa canción que ya programas y que además puedes disfrutar durante esta tarde. Lo que ya solicitas a través de WhatsApp, lo pides 449-910-3505. Hola, me pueden complacer con la canción de Arjona, Te Conozco, por favor. Linda tarde, con gusto te complacemos en 105 Digital.
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De Ricardo Arjona, te conozco en 105 Digital. Te complacemos, hola. Soy Blanca y quiero ver si me pueden complacer con la canción de mi persona favorita dedicada para mi hijo Diego. Y te escuchamos en Encarnación de Díaz. Gracias. Con gusto les complacemos en 105 Digital. Más música.

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1: 548.
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6: 5 de la tarde con 50 minutos en 105 Digital. Te complacemos. Ya sabes cuál es el número directo para que tú me puedas marcar a través del 449-910-3505, pedir tu éxito y disfrutarlo al aire a través de 105 Digital. Hola, Marifer, ¿me puedes complacer, por favor, con la canción de Shakira, Antología? Gracias. Es momento de complacerte en 105 Digital. Para

De Shakira Antología, éxito que escuchas en 105 Digital. Recuerda que tu canción, yo para cerrar esta conexión, la pides a través del 449-910-3505 y por supuesto también el día de mañana a las 12 del día y a las 5 de la tarde puedes programar tus éxitos favoritos en 105 Digital. Antes de cerrar esta conexión digital de 105 Digital, yo leo tu mensaje para saber con qué canción nos despedimos. Hola Marifer, ¿nos puedes complacer con la canción de Recuérdame de Pablo Alborán? Gracias y saludos para Diana. Es momento de programar tu éxito en esta conexión digital de 105 Digital. Más música.

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